0: cómo facturar. Yo no me voy a meter cómo Colombia puede estar atendiendo a las víctimas. Lo que sí es cierto que nosotros ya llevamos casi 2 meses y seguimos en el sitio, de ahí no nos hemos ido. Seguimos con la gente. Todos los santos días, los fines de semana, le hacemos jornada a los niños, va nuestra gente para allá, que cumpleaños se le canta cumpleaños, las mujeres comenzaron a hacer cursos, los hombres, el que tiene su trabajo, o las mujeres que tienen su trabajo, salen y regresan a los campamentos. La comida es de primera calidad en todos los campamentos, en todos. No es esto una mentira. Y donde hay un problema, inmediatamente decimos nosotros presente, pues. Presente. Pero la mentira y la manipulación. Repito, 2 meses después, nosotros seguimos ahí. Hoy estaba la presidenta en La Guaira. Hace ratico bajó para La Guaira. Nosotros a cada rato estamos dándole hasta el último rincón. Donde hay un campamento, allá vamos nosotros. Y ese pueblo no lo vamos a dejar solo en ningún momento. Numeral, con el diálogo Venezuela, renace. Escribe un tal Freddy Sur. La gran obra de los refugios temporales. Hace apenas 2 días, Jorge Rodríguez y Delcy, o Delcy Rodríguez y Jorge, promocionaban en Ciudad Caribe estos supuestos refugios para las víctimas del terremoto. Bastó una lluvia para dejar al descubierto la realidad, estructura que según la denuncia habría costado cientos de miles de dólares y terminaron demostrando que eran poco más que cajas de cartón piedra. Qué ironía para quienes lo inauguraron. Primero que no se ha inaugurado. Eran soluciones para quienes tuvieron que habitarlos. Una lluvia bastó para descubrir el engaño. Después de un terremoto, las víctimas merecen viviendas seguras, no escenografías de cartón financiadas con dinero público. En la Venezuela, de los enchufados hasta los refugios parecen diseñados para durar lo mismo que da una propaganda. Durar lo mismo que una propaganda. Esto es propaganda. Esto de él es una propaganda. Pon esta foto, ¿eh? Y hago la mención porque un tal Cristian Crespo escribe. Urgente, así quedaron los albergues de Delcy. Los albergues que hace un par de días tanto Delcy como Jorge Rodríguez promocionaron en Ciudad Caribe como refugios temporales para las víctimas del terremoto, se inundaron todos y pone la misma foto, ¿eh? Es la misma foto. Arriba Molotov escribe que chavista no es. Por supuesto es falso, como todo lo que publica esta cuenta desde Chile. El video tiene años en la internet y ni siquiera pertenece a Venezuela. Tan pena, vergüenza, miserables. Son miserables. Y el Colegio Nacional de Periodistas no dice nada. No dice nada. Para ellos la mentira ahí no existe, ¿ves? La manipulación no existe cuando utilizan un video de hace años de otro país que no es Venezuela. Para decir que toca.
1: Programas. Todos los programas que hemos diseñado para apoyar a las personas que perdieron su vivienda o que sus viviendas fueron afectadas, están en este momento activados. Pero también estamos hablando del Plan Venezuela Renace, que está interviniendo 13.000 viviendas para facilitar y favorecer a más de 76.000 personas.
2: Me siento muy contento en este gobierno, haberme reparado mi vivienda tan rápido. Estoy demasiado contento, yo no pensaba que esto iba a ser tan rápido.
3: Tuvimos respuesta rápida y gracias a esta revolución hemos tenido la respuesta inmediata, donde se han acomodado todas las paredes, se han reestructurado todos aquellos daños fueron afectados para este momento del terremoto.
4: Aquí dentro del apartamento hubo muchas afectaciones, las cuales se han ido solucionando gracias a los trabajos que han ido realizando el grupo que mandó la alcaldía para acá, para esta zona. Excelente el trabajo.

0: en el marco del programa de entrega de financiamiento a las juntas de condominios para que ayuden a la recuperación de sus edificios, estemos entregando hoy a 27 juntas de condominios aquí en esta parroquia financiamiento y a más de 400 propietarios de vivienda también para la recuperación.
1: Estamos acá recibiendo los materiales súper, súper rápido, una respuesta súper, súper rápida y bueno, agradecida totales porque estamos beneficiando todo el edificio y a los apartamentos también.
2: Muy agradecidas con esta gestión y de paso que la ayuda fue inmediata.

0: Como parte del plan Venezuela Renace, avanza la construcción de un moderno terminal aeroportuario temporal, con áreas de check-in, control migratorio, aduana y retiro de equipaje, diseñadas para brindar una atención rápida, segura y eficiente.
1: Proyecto Ciudad Caribia, donde estamos haciendo 8 terrazas que van a albergar 2.100 campamentos unifamiliares transitorios. Lo importante de este campamento transitorio es que va a estar una familia en un espacio separado. Hoy estamos entregando 48 nuevas viviendas. Como hemos informado, de aquí a diciembre habremos terminado viviendas, unas 4.000 viviendas para entregarlas a los que están en los campamentos transitorios, víctimas del doble sismo, del doble terremoto, porque no es solo la vivienda, es a quien beneficia, a una madre, a un padre, a un niño, una niña, a un abuelo, una abuela. Bueno, estamos trabajando sin descanso.

0: nos están atendiendo de maravilla, no nos ha faltado nada. La comida más bien nos sobra, nos han abastecido con todo lo que hemos necesitado, de verdad la atención ha sido maravillosa.
1: Y aquí nos han ayudado, nos dan de comer, nos dieron útiles personales, nos han dado ropita.
2: Bueno, le damos las gracias a esta gente que llegaron aquí, gracias a una puerta de
3: operación. Estamos abriendo e inaugurando este albergue para mascotas rescatadas del doble terremoto. Las historias son muy conmovedoras. Yo quiero resaltar que solamente la Misión Nevado rescató 1.634 aves. Y aquí lo que estamos viendo es la atención de estas mascotas que, bueno, también sufrieron un trauma. Fueron traumatizados por el doble terremoto y algunos perdieron su familia humana. Y hoy están esperando que vengan acá para ser adoptados.
4: Desde el primer momento de esta afectación de las lluvias en el día de ayer, en esta onda tropical que pasó y bueno, nos afectó en todas las parroquias de Caracas. Desde la madrugada hemos estado desplegados y ahorita en este momento nos está llegando un apoyo del Ministerio de Obras Públicas de La Guaira. Agradecemos al Ministro de Obras, al Gobernador de La Guaira, que también mandó equipos para acá en este despliegue que estamos haciendo en las zonas afectadas. Agradecemos a nuestra presidenta Delcy Rodríguez, que desde la madrugada dio las instrucciones para todo este apoyo y seguimos trabajando, supervisando, inspeccionando. Así que aquí no se para un gobierno en las diferentes escalas que está trabajando para llevarle solución a nuestro pueblo.
5: Ahí está, pues, numeral: con el diálogo Venezuela renace. Campamento, recuperación de edificios, entrega de viviendas, viviendas transitorias que ni siquiera se han entregado todavía, pero según ellos ya las entregaron, ¿no? Eso puede ser tan malo en esta vida. ¿Cómo se llama eso? El karma, ¿no es que le dicen eso? Todo eso se devuelve, ¿no? Todo en esta vida se devuelve. El mal que usted le desea a otra persona se le va a venir a usted, pero triple. Triple. Como cuando muere alguien de la revolución, un dirigente del PSUV, un ministro, un familiar, qué sé yo. ¡Ah! Una fiesta. A todos nos

va a llegar la hora. Todo, si algo uno tiene seguro en esta vida es morirse. Nadie sabe cuándo le toca. Hay gente muy joven, muy joven. ¿Cuándo estos compañeros de La Guaira podían pensar que iba a ocurrir algo así, o de aquí de Caracas? ¿Cuándo? Compañeros, por eso uno tiene que colaborar con uno mismo, puede hacerse sus exámenes, atenderse médicamente, ver cómo está, ¿eh? Para prevenir cualquier cosa. Pero gente muy joven, de repente una enfermedad, y bueno, un hermano mío murió de 39 años. Y ahí no hubo tiempo de nada. Fuimos al médico, el médico dijo 5 meses de vida. Y a los 5 meses murió. 39 años. 'Tose cuando se burlan, no, así no se gana la batalla. Así no se gana la batalla. No hay manera de ganarlas así. La maldad de ese sector es terrible, terrible. Y desafortunadamente se les va a devolver porque ustedes son seres humanos. Y se les va a devolver. Se les va a devolver. Nadie les dice que alaben, no. Pues digan lo que ocurre de verdad, si van a decir algo. Claro, pídanle permiso al Colegio Nacional de Periodistas a ver si los autoriza. Jesús Chugo Torrealba. Sectores de la oposición Machado se oponen a que la atención a víctimas del terremoto se incluya en agenda del encuentro oposición-gobierno. Oficialismo busca ganar tiempo al incluir tema del sismo en el diálogo, afirma Pérez Viva. Uno de los que seguramente dice que no se ha hecho nada por las víctimas. De Chugo Torrealba opina sobre ese tema. Dele, señor Chugo.

0: creo, efectivamente, le deseo, por cierto, la mejor de las suertes a Dinora Figuera y su equipo, la mejor de las suertes. Ojalá que todo ese proceso sea afortunado y se logren victorias tempranas, además, y otras que no sean tempranas, pero que sean consistentes. Ese es el juego de ellos. ¿Cuál es el juego nuestro? El juego nuestro es, por ejemplo, intentar imponer en esa mesa determinada agenda. Eso parece poco probable, pero nosotros podemos, nosotros digo los venezolanos, ¿no? Tanto los venezolanos gobierneros como los venezolanos de la oposición, de las distintas ámbitos opositores, podemos aprovechar esta circunstancia para entender justamente eso, que somos distintos, que hay una nueva realidad que es la pluralidad venezolana. Y en la oposición tenemos también nuevas realidades. Lo que acaba de ocurrir a propósito del justamente la mesa dirigida por Dinora Figuera y compañía, eso no es una fractura más en el archipiélago opositor. Lo que se partió fue el grupo que apoyaba a María Corina. ¿Quiénes están acompañando a Dinora? Primero Justicia y Voluntad Popular. Cuantitativamente, los dos grupos que tienen cobertura nacional, por así decirlo, son Voluntad Popular y Primero Justicia, son exactamente los que se salieron del, comillas, consenso de Panamá. También es verdad que el liderazgo opositor durante esos 27 años perdió la oportunidad de dirigir los cambios en este país. Ahí, y no estoy hablando de la generación en términos cronológicos, ¿no? Aquí hay políticos que son individualmente muy jóvenes, pero pertenecen a una generación que no supo hacer las cosas y que perdió incluso las victorias que tuvieron, las desperdiciaron malamente. ¿Qué puede ocurrir? Bueno, que si este liderazgo no comprende la necesidad de ubicarse en las nuevas coordenadas, mira, se va a extinguir. Ojo, si seguimos así como vamos, vamos para un final tipo Juegos de Tronos. Yo aspiro y espero que se nutra de lo mejor de distintos espacios, que se nutra de lo mejor de distintos tiempos. Yo creo que eso no solamente es posible, sino que es absolutamente necesario.
1: Numeral con el diálogo Venezuela renace. Numeral con el diálogo Venezuela renace. Ellos no tienen intenciones de diálogo. Claro, se escucha muy feo, Chugo, que tú le digas a los gobierneros. Escucha muy feo, eso no contribuye, ¿no?

0: Claro, si yo lo digo, si yo les digo escuálido, entonces, ay, mira, no contribuyo lo que dice Dios. Ah, pero lo dijo Chugo. Gobiernero. Nosotros somos chavistas, ¿vale? Puedes decir que somos chavistas. Ustedes no dicen que Chávez, ¿cómo se llama? Ya no existe, pues. Que políticamente el chavismo desapareció. Nosotros somos chavistas, deberías decirlo así. Gobiernero. El sector gobiernero. Monitorear el Capriles, cuestiona la respuesta del régimen ante comunidades afectadas por las lluvias. Nagua. Recito Capriles. El alcalde, esto es una, de fecha 13 de agosto del año, perdón, 12 de agosto del 2023. Alcalde de Miami declaró el 12 de agosto como el día de Juan Guaidó. Declaramos el día 12 de agosto como el día del presidente Juan Guaidó en la ciudad de Miami Beach, Dángel, el alcalde de Miami. Y Salvador Todefe, que es un Guaidó, le pone, ayer fue el día de Juan Guaidó en Miami y nadie le dijo nada. Mala gente que son toditos. Y está, porque esto no es mentira, ¿no? Miami Beach le entrega las llaves a la ciudad Juan Guaidó y le dedica un día. Y nadie se acordó, ni él se acordó que era su día. Y habrá devuelto esa llave, porque si no se la roba. No, no, se la roba seguro. ¿Ah? Otra cosa. 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El analista político Osvaldo Ramírez, de @osran, vaya usted a saber quién es su personaje, ¿no?, reveló datos de su última encuesta nacional. Osvaldo Ramírez. ¿Alguien había escuchado hablar de un encuestólogo Osvaldo Ramírez aquí en este país? Yo nunca había escuchado hablar de ese personaje. Yo no, nunca pues. El analista político, ajá. Y Daniel Lara Farías escribe, en 2 horas será el 80%. En 3 horas será el 95%. Perdón. El analista político Osvaldo Ramírez reveló datos de su última encuesta nacional. El 61% espontáneamente decía que votaría por María Corina. En febrero era 41, es decir que aumentó un 40%. Osvaldo Ramírez, estás debutando mal, ¿oíste? Pero muy mal estás debutando. Claro, todo es pago. Y Daniel Lara Faría le pone, en 2 horas ya será del 80%. En 3 horas será el 95%, margen de error 15 miligramos. ¿15 miligramos de qué? ¿15 miligramos de qué? Así son los tres momentos de María. Date.
1: Mentirosa. Mentirosa. Yo encontré tres momentos dentro de esta entrevista. Tres momentos que vale la pena revisar.
2: Y por eso hemos hablado de un gran acuerdo nacional para la transición y la reconstrucción de la República, pero no es un acuerdo de élites, de unos cuantos, cerrados en un cuarto. No, es un país, o sea, efervescente, discutiendo lo que quiere, logrando los enormes consensos. En eso también vamos a innovar.
1: Ella plantea una cantidad de cosas allí donde utiliza una serie de palabras, como hablar de responsabilidad, como hablar de... Esto no puede ser un pacto de élites y tal. Ella que proviene de las élites. Porque hasta donde yo sé, María Corina Machado no proviene del sector sindical, ni se bregó su posición política viniendo de las bases de una organización partidista. No, no. María Corina Machado está donde está porque forma parte de las élites caraqueñas de toda la vida. Número uno. Número dos. Ella le exige al proceso que se va a hacer donde no está ella, porque la porfuerearon, que eso no puede ser una cosa ya encerrada, eso tiene que ser, no, todos tienen que participar, y eso, hasta en eso tenemos que innovar. ¿Y por qué no innovaste en todo este tiempo? Tú saliste de Venezuela hace bastante rato ya.
2: Aquí reuniones, tenemos 25 años de reuniones, resultados.
1: Ah, no, ya basta de reuniones, tenemos 25 años de reuniones. Entonces, ¿para qué existe una reunión? ¿Para qué existe una reunión en Panamá? Entonces, cuando tú te reúnes, las reuniones son buenas. Cuando se reúnen las demás, estamos cansados de reuniones. Es decir, no hagan lo que yo hago, hagan lo que yo digo. Es una gran hipocresía. Es caer en contradicciones. Usted, señora María Corina Machado, está irrespetando al país. Porque usted le está diciendo a la gente que las reuniones son malas. Cuando usted la invita por una reunión, las reuniones son buenas. Cuando no la invitan, ¿hasta cuándo las reuniones? Al cabo que ni quería. Coño, por favor, ¿vale? Después no quiere, después les molesta que le digan maltrato.
2: Digamos lo que es, la verdad.

0: ¿Y qué es la verdad aquí, mi amor? Consultaron. Nosotros habíamos hecho un planteamiento precisamente aquí en Panamá. Ese planteamiento no se escuchó y se optó por otro. Entonces, quienes lo promueven, quienes participan en él, son quienes deben darle respuestas al país.
1: Mientes. Revisa bien a quién tienes alrededor, ¿oíste? Porque Juan Pablo Guanipa sabía, Leopoldo López sabía. Ellos sabían que iban a hacer esto. ¿Por qué no te dijeron? Delsa Lamensa sabía. ¿Por qué no te dijeron? ¿Por qué esa gente en la que tú confiaste en Panamá después fue y te echó la partida para atrás? Porque si tú dices que a ti no te informaron y estás descontenta con lo que está ocurriendo, pero los que te acompañaron en Panamá todos están contentos y participando, entonces tú tienes que explicarle al país por qué has sido tan pendeja rodeándote de esa gente que estaban negociando una cosa a tus espaldas y te enteraste de última. Primero me enteré yo que te enteraste tú. ¿Dónde están los representantes de la estrategia de comunicación de María Corina Machado? ¿Quiénes son? Me imagino yo que será Magaly Meda con la cara pintada, ¿no? Bueno. Yo lamento muchísimo que María Corina Machado esté pasando por lo que está pasando, porque debe ser muy duro para una persona con el ego que ella tiene, que es un ego tan grande que el día que ella quiera desvivirse, lo que tiene es que subirse al ego y lanzarse.
2: Mentirosa. Mentirosa.
3: Numeral con el diálogo Venezuela. Renace. Numeral con el diálogo Venezuela. Renace. Orlando Avendaño. María Corina Machado. Venezuela no aguanta una mentira más. Por favor. No más mentiras. Que ya no, que Venezuela ya no aguanta una mentira más. Y Orlando Fuenmayor dice: dijo su santidad María Mentira. Tal cual. Le queda muy bien María Mentira. Tiene vacilada a la gente de la oposición. 25 años vacilándose a la gente de la oposición. La mentira más grande de todas es que ella se quiso presentar como una recién llegada, que ella no sabía nada de lo que ocurrió aquí todos los años anteriores. Y el sector opositor se lo tragaron. La mentira más grande es utilizar todo ese montón de palangristas que tiene alrededor de ella para decir mentira. Voy a leer una carta antes del video. Patriota Víctor. Agosto 19, 2026. Morton de State House. En un restaurante. Washington, D.C. Patriota Vic. Hello, my friend furrialeño. Bro. Hello, my friend furrialeño. Tengo otro acento. Bro, la guerra interna en los laboratorios de guerra sucia del extremismo venezolano, liderados por María la Chiflada Machado, ha entrado en su fase más neurálgica. A estas alturas hay una batalla campal por determinar quién se queda con el título de lo mejor dentro de lo peor. Hermano, construyeron una cloaca mediática que durante años ha intoxicado el debate político y le ha hecho un enorme daño a nuestro pueblo. ¿Te acordarás de mí? Esa misma cloaca de pseudo periodistas, portales, medios e influencers terminarán comiéndose su jefe. Es lo del karma, ¿ves? Es lo del karma. El espectáculo no tiene desperdicio. Es un todos contra todos. Conspiraciones de bolsillo, ataques entre personajes que supuestamente eran aliados y una competencia feroz por ver quién sobrevive en el marco de esta nueva etapa que transita el extremismo opositor. Mientras tanto, María Corina les ha pedido paciencia y les ha prometido que ella va a recuperar el apoyo de Washington y conseguirá los fondos para pagarles. Si eso no pasa pronto, prepara el pote de cotufas. Pero antes de continuar, hermano, ahora sí estoy preocupado. No tengo noticias de tu amigo, mi amiguis, el amigo de todos. Por ahí me enteré que lo vieron en algo raro. ¿Por dónde sería eso? ¿Eh? Adviértele que yo también tengo mis patriotas cooperantes. No digo más. No sé. En fin, vamos a lo nuestro. Que la fiesta está prendida. Diosdado, como te adelantaba, lo que hoy se libra dentro del llamado extremismo opositor dejó de ser una disputa política para convertirse en algo bastante más pedestre. Una guerra sin cuartel por el control de la narrativa, pero sobre todo por el dinero que va escaseando porque los grandes financistas ya vieron que la oposición venezolana es

barril sin fondo. Los mismos grupos que durante años se presentaron como una maquinaria incansable de lucha por Venezuela, entre comillas, promoviendo sanciones, bloqueos y acciones contra el país, ahora dedican su agenda a matarse entre ellos. Atrás quedaron las viejas lealtades. Lo que queda es una estampida en la que cada operador anda buscando dónde acomodarse y quién le garantiza la transferencia bancaria a fin de mes. La pregunta que comienza a aflorar entre pasillos, chat y reuniones es mucho más sencilla y bastante menos heroica. ¿Quién paga más por controlar el relato? Al final, detrás de tanta épica por la democracia y los derechos, parece aparecer siempre el mismo detalle incómodo, la factura, ¿quién paga? Esta semana me infiltré en varios de los grupos de WhatsApp del Comando de la Chiflada, y lo que allí se está viviendo es, por decirlo menos, desolador. En ese escenario, Claudia Macero, una de las principales operadoras del llamado enjambre de la Chiflada, se ha mostrado particularmente frustrada por el deterioro del andamiaje comunicacional. Y es que en ese mundo podrá construirse todo el discurso épico que se quiera, pero al final hay una criatura mucho menos sentimental que termina pasando factura, la estadística. Las visualizaciones de la Chiflada y su combo están cayendo a niveles preocupantes. Mientras el engagement permanece prácticamente paralizado y las publicaciones pierden progresivamente capacidad de impacto, incluso en los últimos días se habría recurrido a una receta bastante conocida: poner dinero detrás de las publicaciones para comprar alcance, likes, repost, visualizaciones, y con eso maquillar los resultados. Esto es una especie de respiración artificial digital para intentar convencer a la audiencia de que todavía existe músculo. El problema es que nada de esto se traduce en apoyo de calle. Brother, hace unos días Claudia Macero se reunió con varios integrantes del equipo de comunicaciones para exigir una nueva estrategia mediática. Hasta allí, nada particularmente extraordinario. Lo verdaderamente revelador ocurrió antes de entrar en el tema de los contenidos, las narrativas y las fórmulas para recuperar el alcance perdido. Macero pidió establecer quién es quién y, sobre todo, quién está con quién. La reunión tuvo varios momentos de silencio sepulcral. De eso es en los que nadie quiere ser el primero en hablar, porque cualquiera puede convertirse en el próximo sospechoso. Diosdado, cuando un equipo de comunicación necesita empezar una reunión preguntando quién es leal o no, queda bastante claro que el problema dejó de ser comunicacional hace rato. Lo anterior confirma que el verdadero cáncer de esa estructura parece ser otro: la falta de confianza. Todos dudan de todos, todos miran de reojo. Una maquinaria que pretendía vender unidad, disciplina y coordinación, ahora parece una pelea entre burros. En medio de este caos, el Crazy Leo y Julio Borges parecen estar recuperando terreno. Ambos llevan varias semanas desplegando ofertas económicas cada vez más atractivas dentro de esa fauna mediática, aprovechando el recorte de fondos que habría sufrido la Chiflada. En ese gallinero digital, donde todos cacarean, todos desconfían y nadie quiere cargar con la culpa del desastre, queda una pregunta inevitable: ¿quién será el primero en cambiar de bando cuando llegue la próxima oferta? Ya están cambiando algunos. Hasta para acá. Yo le mandé decir a varios que sí, que se vengan pues a trabajar con nosotros. Nos tocará cargar con ese fardo, pero ¿qué nos queda? Los saltatalanqueras en la oposición, un punto, my friend furrialeño. La división no solo es comunicacional, también lo es a nivel de la pseudo-dirigencia. Aguas adentro de lo que queda de esa oposición venezolana, las costuras se están reventando a una velocidad impresionante. Las máscaras se caen, los egos chocan y los puñales vuelan con una naturalidad que ya quisieran algunos directores de telenovelas. Lo más divertido es observar la velocidad con la que algunos principistas han pasado de adorar al inmundo González a descubrir casi por iluminación divina las bondades de Dinora Figuera. Por ahí andan. ¡Qué maravilla! Así es la hipocresía barata que se está viviendo a los más altos niveles de la plataforma unitaria. Muchos de esos personajillos andan aprovechando la más mínima cámara para rasgarse las vestiduras,
hablando negativamente de las mesas técnicas de diálogo entre la legítima Asamblea Nacional y los

exdiputados de la AN 2015. Esto para quedar bien con la chiflada Machado, pero cuando se apagan los reflectores del estudio, se convierten en los defensores del diálogo y siguen presionando para tener un espacio en la mesa. Hermano, esto no me lo dijeron. He escuchado varias llamadas pidiendo y exigiendo espacio. Hablando de la mesa de diálogo. Numeral, con el diálogo Venezuela, renace. Brother, definitivamente el extremismo parece haber perdido por completo su capacidad para leer la nueva realidad política de Venezuela. Los primeros acuerdos alcanzados en la mesa de diálogo entre la legítima Asamblea Nacional y los exdiputados de la AN 2015 han dejado a más de uno haciendo auténticos malabares retóricos, buscando interpretaciones traídas casi de otro universo para intentar explicar lo que ya resulta demasiado evidente. Ese mismo sector que durante años se dedicó a desconocer las instituciones venezolanas, promover la confrontación y alimentar toda clase de conspiraciones en contra del pueblo venezolano, terminó sentándose a dialogar con nuestro gobierno. Los avances alcanzados eran lo esperado. Tanto la recuperación del oro retenido en Inglaterra como la anunciada reforma del sistema judicial no son precisamente un descubrimiento de última hora. El gobierno bolivariano y chavista viene haciendo este planteamiento desde hace meses, tal cual. Ahora bien, lo que tampoco es nuevo son los ataques del maricorinato y la pupú, quienes, aferrados a la vieja receta del sabotaje político, siguen empeñados en encontrar cualquier rendija para dinamitar los acuerdos y torpedear estas conversaciones. Aquí viene lo interesante. Ya estaría en ejecución la vieja jugada de la chiflada, mandar a sus peones de siempre a bombardear el proceso, mientras los verdaderos operadores se mantienen convenientes a distancia para luego lavarse las manos y decir que esas opiniones pertenecen a otras corrientes. Una maniobra tan vieja que ya ni siquiera necesita manual de instrucciones. Tirar la piedra, esconder la mano y después hacérselo sorprendido. Lo de Henry Alviares, Andrés Velázquez y otros supuestos sindicalistas batequebrados forma parte de la misma puesta en escena. Primero lanzan el misil contra el diálogo, después fingen no saber quién lo disparó, y si la jugada sale mal, siempre queda el comodín de decir que fueron otros. Lo que no saben, o quizás prefieren hacerse lo que no saben, es que por acá los tienen perfectamente medidos y cuando menos lo esperen apretarán la tuerca. Ellos saben perfectamente de qué les hablo y por eso es que están tan nerviosos. Hablando de la chiflada, Diosdado, en ese restaurante donde está, me encontré con nuestro querido Milky Way, quien ahora más que nunca está posicionado en las altas esferas del poder en Washington. Y te adelanto algo, la situación alrededor de la chiflada Machado se complicó, pero justamente en la dirección que menos le conviene dentro de la administración estadounidense. Sin truco de maña, el mazo no engaña, eso lo venimos diciendo hace tiempo. Según lo que comenta Milky Way, a la chiflada no solo se le estarían agotando las vías de comunicación, sino que muchas puertas se les han cerrado producto de sus pataletas políticas y su falta de palabra. Por esta razón, ella ha tenido que recurrir a la contratación de otra agencia de cabildeo o lobby. Se trata de Roger Law, con sede en Alabama, un bufete que se dedica particularmente a la gestión de crisis, mejorar las relaciones gubernamentales y crear nuevos canales con instituciones estadounidenses. Con esta jugada es evidente que la chiflada podría estar descubriendo que una cosa es tener un enjambre comunicacional, ser poderosa en la mediática y otro universo en la realidad. Lo interesante de esto es que con esta ya son dos las agencias de cabildeo contratadas por la chiflada en menos de 3 meses. Y a pesar de que aseguran que los honorarios son pro bono, es decir, gratis, todos sabemos cómo se paga eso. Así que, brother, la chiflada está entrando en una etapa bastante menos glamorosa de su aventura política, menos épica. Más abogados, menos consignas, más cabildeos. Menos selfies con poderosos y más llamadas intentando recuperar espacio. Al final, la política tiene estas pequeñas ironías. Quienes durante años presumieron de tener línea directa con el poder en Estados Unidos, ahora terminan pagándole a terceros para intentar que les contesten una llamada. Postdata, recuerda que soy tu amigo fino, fitness e importante. La cosa es por el Estado Carabobo. ¿Lo que dijeron? Por el Estado Carabobo. No sé, yo no sé, no me meto en eso. Numeral, con el diálogo Venezuela, renace.

0: very natural. I think, you know, the only chief of state in the world that has risked the lives of some of his citizens for the freedom of Venezuela is Donald Trump. So I believe it's absolutely fair and just and proper. And I did it in the name of the Venezuelan people, because at the end, I don't think the prize was just for me. The prize was for
1: la conmoción mundial que significó que María Corina Machado ganara el premio Nobel. Y tuvimos esperanza en que la señora, al ganar el premio Nobel, se pusiera a la altura de lo que significaba tener
2: ese galardón en sus manos.
1: Pero no, lo único llamativo después de ganar el Nobel que hizo la señora con el premio
2: fue ir de jalabolas a entregarle a Donald Trump una réplica del premio.
0: You know, for me, it was a great encounter. We had a great conversation. We shared many things. The way, the things he has endured, the persecutions, injustice.
1: Tomarse una foto, que para tomársela la hicieron entrar por la puerta trasera de la Casa Blanca, y dicha visita fue magnificada por el aparato de propaganda al servicio de la señora como una vaina súper, bueno, que es una cosa inédita, que además de eso planteaban
2: que María Corina Machado era la tipa, que María Corina Machado era la que tenía esto controlado,
1: que María Corina Machado estaba protegida por el servicio secreto, que María Corina Machado hablaba cada 15 minutos, Donald Trump le llamaba para preguntarle qué corbata se ponía hoy y si se ponían los zapatos. Basta revisar todo lo que dijo la patulea asquerosa, infame, de falsos periodistas, de periodistas falsarios al servicio de la mentira durante todo ese tiempo, para darnos cuenta la cantidad
2: de estupideces que se dijeron para vender la idea de que María Corina y Trump eran lo mismo.
0: El régimen ha llegado hasta el extremo de cerrar el espacio aéreo comercial de Venezuela para impedir mi entrada.
3: Lo que yo tengo entendido es que hubo una orden del gobierno de los Estados Unidos que le dijo a las aerolíneas de Panamá que no permitieran el ingreso de María Corina a Venezuela. Entonces, bueno, yo creo que eso es un asunto que ella tiene que arreglar.
2: Con el señor el que le regaló el Nobel.
0: Cuando a mí un venezolano me pide respuestas, cuando me critica o cuando me aconseja, yo me siento en el ejercicio de mi deber. Como debe ser.
1: Mentira, no te sientes en el ejercicio del deber. Tú no crees que ese es el deber ser. Tú necesitas gente que te adule.
2: Porque cuando uno te critica, mandas a la tropa de malditos esos que tienes a tu servicio, de comunicadores y de jalabolas,
1: a que le hace todo tipo de denuestos contra quienes te criticamos. Y yo no la critico a ustedes, señora María Corina, porque tenga algo personal contra usted. Yo la critico porque yo sí estoy ejerciendo mi deber como ciudadano. Entonces no diga que a usted le gusta que la critique.
0: Muchas madres que han perdido sus hijos. Y ella, Julie, en particular, se llamaba Anderson, me dijo: yo quiero que apenas vengas a Venezuela me acompañes al cementerio porque logré enterrarlo aquí. Y le dije: te lo prometo, allá estaré. ¿Con quién? Es muy serio lo que está pasando. Y tendía, después de la tragedia del terremoto, Venezuela no aguanta una mentira más.
4: ¿A usted no le gustaría que María Corina, por ejemplo, respondiese sobre alguna de las cagadas que ha hecho en las últimas semanas? Que fuese a decirme: esto fue un error, esto no se habría hecho. Pero nunca se reconoce ningún error. María Corina es incapaz de reconocer un error que ella haya hecho.
0: Por eso tengo hoy muy claro que nuestra transición a la libertad y a la democracia solo puede ser con la gente. Tendremos no una transición de élites o impuesta, sino una donde la sociedad venezolana sea protagonista y garante de su sostenibilidad. Esa es la naturaleza de las cosas. La transición viene de la mano de Dios hasta el final.
5: No puedes pretender dirigir un país ni pedirle temple a tu gente cuando ni siquiera tienes el control de tu propia oficina ni de tu estabilidad. Al final, el hasta el final terminó siendo un encierro tóxico.
0: Nosotros habíamos hecho un planteamiento precisamente aquí en Panamá. Entonces, ese planteamiento no se escuchó y se optó por otro. Entonces, quienes lo promueven, quienes participan en él, son quienes deben darle respuestas al país.
6: Rechazo categóricamente a aquellos que aplican la peregrina tesis que después de mí el diluvio, que si no soy yo,
2: no es nadie, cual niño malcriado o niña malcriada. Yo no creo en eso.
6: Bien lejos con eso. Y eso se traduce y se comienza a ver en los sondeos de opinión que están llegando. Mucha gente que está actuando como niños y como niñas malcriadas, bueno, ya comienza a ver el desplome que están viendo en la percepción que la gente tiene de ellos. El pueblo entiende que este no es el momento de: si no eres tú, no es nadie, que después de mí el diluvio, si no soy yo, le doy una patada a la mesa.
2: Las malcriadeces aquí no tienen asidero, no tienen cabida.
0: Yo me atrevería a decir que no ha habido otro movimiento, al menos en Venezuela, que se haya preparado tanto para tomar el poder y para servir y para gobernar. Pero yo sí te quiero decir

0: Si algo estamos listos es con los planes, sabemos lo que hay que hacer y con quién.
1: El problema es que cuando tú eres supuestamente la líder de la oposición en Venezuela y nada de lo que haces tiene ninguna repercusión dentro de Venezuela, ¿qué eres entonces? Eres una youtuber, María.
2: María Mentira te dieron, María Mentira te quedaste. Miguel Ángel Rodríguez, factura ahí, pajarito. María Corina, hemos llegado a la fase final de la tiranía. Yo he escuchado eso en otro momento, en verdad. ¿Dónde fue que yo escuché eso, Dios mío? La líder de la oposición habló en un foro de la Fundación Konrad Adenauer. ¿Cómo ando con Venezuela? Si todos hoy hablamos de una América libre es porque la historia de nuestro continente entero es la de un ideal que se levanta sobre la defensa de la dignidad de cada ser humano. Hemos llegado a la final, a la fase final de la tiranía. Debería haber periodistas que donde la vean le pregunten. Usted en el 2016 dijo, Venezuela, vamos para adelante, nada nos detiene sin miedo, este régimen le queda poco. ¿Qué significaba en el 2016? Que le quedaba poco. En el 2017, Venezuela ha dado otro paso hacia la libertad. Cada testimonio es esto fue lo ocurrido hoy. Ahora seguimos, falta poco. ¿Qué significa falta poco? María Corina, en el 17, Venezuela está unida y clara como nunca en la calle, todos con un solo propósito, sacar la dictadura y lograr la transición. Falta poco. Del 17 al 26 son casi 10 años. No hay un periodista que le pregunte, ¿qué pasó? No hay. Después de tantos años, en el 19, este se colió aquí, o en el 17, faltan 2 días y todo está listo para el veredicto final a la dictadura. Veredicto final, 2 días. Ya decía que eran 2 días. En el 19, después de tantos años de lucha, seguimos de pie ratificando con coraje un objetivo claro, derrotar a este sistema criminal. Estamos más cerca que nunca. 19. En el 23, ¿cuánto falta? Falta poco, ella misma se respondía. Falta poco. En el 19 otra vez, después de tantos años de lucha, seguimos de pie ratificando con coraje un objetivo claro, derrotar a este sistema criminal. Estamos más cerca que nunca. Más cerca que nunca. En el 24, cada día estamos más cerca, cada día crece más la presión sobre el régimen, cada día está más aislado y débil, cada día nosotros tenemos más apoyo, cada día estamos más fuertes y más cerca de reunificar a nuestra familia en Venezuela. Serenidad, coraje y firmeza, cada día. El venezolano, en el año 25, María Corina Machado, estamos más cerca del cambio que nunca. Síganle creyendo. Por eso le dicen María Mentira. Con razón. La mentirosa. O sea, ¿qué argumento tenía ella para decir que el fin estaba cerca hace 10 años? Pero si ustedes se van al 2012, decía lo mismo. Decía lo mismo. Y si se van al 2004, decía lo mismo. Pero está ahí, pues, el líder. Esa es la líder de ustedes. Venezuela reposteando la actriz Carolina, ¿quién es esa? Dios mío querido, este programa sí es verdad que yo estoy que no lo entiendo. La actriz Carolina Tejera, ¿quién será esa? A mí me gusta cuando los voceros son, ¿cómo se llama? Los actores, ¿qué será la vida, por cierto, de Franklin Bigwell, ¿verdad? ¿Ah? Debería seguir hablando ahí de vocero, para ver si alguien le pregunta algo de su vida. La actriz Carolina Tejera dijo que la líder política se contradice, cambia de opinión constantemente y que su enfoque responde a un tema de protagonismo. Yo no voy a decir nada, que lo digan ellos. Dele.
3: Porque me confunden, me confunden.
4: Ni Donald Trump, ni sus asesores, ni la administración completa cree en María Corina. ¿Por qué? Porque la señora no ha sido clara. Hoy quiere una cosa, mañana quiere otra, y no la ven transparente porque ella... Mira, los americanos te investigan muy bien, y tú lo sabes. María Corina hoy dice una cosa, mañana dice otra, se contradice, hay como cambios, o sea, cuando algo le parece bien, le parece mal, tiene un tema de protagonismo, yo lo veo, y todo el mundo lo dice,

0: lo que más me da curiosidad es que todo el mundo lo comenta, pero nadie critica. Pero cuando lo dice Carolina Tejera, es un rollo. No entiendo. O sea, es una cosa como masoquista en no querer ver la realidad. O sea, si tú ves que María Corina no quiere saber de militares, fíjate, ella se lo dijo a Donald Trump Jr.
1: Tienen que buscar, y tenemos que conseguir una transición pacífica.
0: ¿Cómo ahora, a última hora, porque estamos hablando del Estado 51, entonces ahora ella sí quiere? No, yo fui la primera, dice ella, con la entrevista con Olivarrieta.
2: Y que no podemos transferirlas a otros, que necesitamos a otros. Yo fui la primera que dije que solos no podemos, y la primera que lo agradezco.
0: No, yo fui una de las primeras que dije que solo no podemos sin militar. Cónchale, eso es un fallo muy grande, es una falta de respeto. ¿Cómo es posible que una mujer que sabe el sufrimiento que ha pasado Venezuela y tú vienes a presentarnos en Panamá el pasado que nos ha destruido? ¿Tú crees que no investigaron a la mesa de Panamá? ¿Tú crees que no investigaron a todas esas personas? El apoyo de ella no es ni siquiera internacional. Entonces encima va contra Trump. ¿Tú sabes cuántos presos políticos se metieron durante todas las marchas provocadas por Capriles, provocadas por Leopoldo, provocadas por la misma María Corina, provocada por Guaidó? ¿Tú sabes cuántos presos políticos hay causando esa situación? Porque salir a la calle está muy chévere, pero ninguno de estos están... La gente, a mí me da risa cuando la gente dice, no, pero es que todos ellos estuvieron en la calle, ajá. Pero cuando llegaban a su casa, ¿dónde llegaban? ¿A la casa del barrio de Petare? ¿A la casa del barrio de Altamira? ¿O llegaban a su buena casa con su buena comida y sus comodidades y con dinero? Yo te voy a hacer la pregunta, ¿tú de verdad crees que María Corina, los militares apoyan a María Corina? ¿Todos los militares apoyan a María Corina?
3: Bueno, hasta ahora se ha demostrado que no todos lo apoyan, o quizás, pero eso...
0: ¿Pero tú no crees que si de verdad apoyaran a María Corina, ya no hubiese, no hubiesen necesitado la ayuda de Estados Unidos? Si ustedes quieren María Corina, quédense con María Corina. Yo estaré desde aquí viendo qué tal, pero después no se quejen, después no lloren y aguanten, porque yo creo que ya Venezuela ha aguantado demasiado, Gustavo. Sería una tristeza y un dolor, y esto lo digo desde mi corazón, que tengamos que esperar 4, 6 años más, 10 años más, para que el venezolano repita la misma historia de Guaidó, de Capriles o de Leopoldo, toda esta gente que está totalmente corrompida. No sirve.
4: Que lo digan ellos, yo no me meto en ese cuento. Oliver López Cano, el fanatismo caló profundo en esa gente, tanto como cuando decían aquel profético, si estás conmigo o estás contra mí. Se ha perdido en algunos y por completo la lógica y el sentido común. El tiempo sigue empedernido por mostrar la verdad y los acontecimientos se muestran solos. Que quiera saber cómo era la cosa, revise los mazos de hace 6 meses, 8 meses, 1 año, para que te vea. Eduardo Vitar, la opoficción es oposición funcional que rota candidatos y consigna elecciones ya, cada vez que el régimen necesita oxígeno, es parte del sistema. Rosales, Capriles, Alú, López, Guaidó, El Mundo, María Corina, todos operaron para el enemigo. Hoy nuestra visión está cristalizada, pero con más acero. Ruptura total, rompa, Vitar. Te junte con la chusma. Válvula política, Henry Alviares, coordinador nacional de Organización de 20 Venezuela, cuestionó desde Sucre la legitimidad de la mesa de diálogo instalada con el oficialismo. No acostumbrarse a las migajas, afirmó, al exigir libertad para los presos políticos. O sea, la coronación de María Corina es una migaja. Respondiéndole, una migaja, pues. Yo voy a leer una carta numeral con el diálogo Venezuela. Renace. Voy a leer esta cartica. Caracas, 19 de agosto de 2026. Desde la sala de reuniones del Country Club, porque estamos relanzando nuestro colectivo de los cifrinos chavistas. Patriota del Valle Arriba Country Club. Hola, gordo. ¿Cómo estás tú, mi gordito policía? Mi bebé Herbert del Furrial. Mi bebito consentido. Aquí estoy enfermito. Bien enfermito.

Permito otra vez. Me dio gripe. Parezco un pollito, ¿vale? ¿Eh? Yo ando modo activa, porque como Cory dijo que nosotros, los chavistas, habíamos llegado al final, decidí ponerme mis zapatos de campaña, mis pestañas postizas y mis extensiones para demostrarle que está muy lejos de la realidad, pues aquí hay chavismo para rato. El chavismo se acabó, el chavismo se acabó, el Partido Socialista Unido de Venezuela está en la calle por todos lados. Reconocimiento a los líderes y lideresas del Partido Socialista Unido de Venezuela en cada calle, en cada comunidad, en cada UVC, en cada parroquia, en cada consejo comunal o comuna, en cada municipio, en cada estado de la dirección nacional. A la calle, a la batalla, a la victoria. Organizado, más fuerte que nunca. El chavismo se acabó. Es la frase que Cory utilizó la semana pasada en un foro de Montevideo para decir que el chavismo había desaparecido y que ella está lista para gobernar Venezuela. Dios di. Cuando escuché eso, comprendí que Cory sufre del síndrome de proyección psicológica, el cual se expresa cuando una persona refleja su propia realidad en otra persona. Ahora bien, aquí todos sabemos quién está en peligro de extinción y no somos precisamente nosotros, los chavistas. Bebito, Cory no ha querido entender que el chavismo es una realidad y que en los momentos más complejos se cohesiona con más fuerza, o sea, estamos unidos. Miren, yo me asumo chavista, a mucha honra, aquí y en cualquier lugar. Aquí y en cualquier lugar. No chavista de cargo, no, no. Eso lo hemos demostrado nosotros con el tiempo y en el tiempo. Chavista, de verdad. Digan que se acabó el chavismo, porque todavía cómo le va a salir chavista hasta en la sopa, para que sepan. Pese a que esa frase aún sigue siendo mentira, cae muy mal. Bebito, en serio, no debemos hacerle mucho caso a Cory, pues mi amiguis continúa bajo los efectos de la medicación para sus problemas de ansiedad, de ira y de emociones explosivas. Dios di, aunque mi amiguis intente venderle al mundo que todo está bien en casa, la procesión va por dentro y con mucho peso, créeme. Mi carotica refrita con azúcar, queso, huevo, aguacate y una arepita bien tostadita. Carota con azúcar, por favor. Hoy, muchos seguidores de Cory quieren entender cuál es el futuro político de mi amiguis. Por ejemplo, nadie entiende el comportamiento de quienes se hacían llamar amigos de Cory. Aquellos presidentes y políticos de derecha que antes se desvivían por tomarse una foto con ella, por tenerla como huésped en sus casas, pero hoy la esquivan abiertamente como quien mira a un gato negro y se aparta. Bebito, saca cuentas. Dos tomas de posesión presidencial en el último mes y nada. Mi niña no aparece ni por error. Es que una foto con Cory en este momento es un problema. Tal como te lo adelanté en mis cartas anteriores. Mi amiga se escribe y la mayoría la deja en azul. Incluso la intervención de su padre político, el Paraco, pudo asegurar la presencia de mi niña en la primera fila de la fiesta. Sin embargo, Cory está moviendo todas sus fuerzas para trasladarse a otros países. Lo que ocurre es que el terremoto le aguó los planes, pues. Claro, ella dijo que se venía para acá porque tenía que salvar vidas. Todavía la estamos esperando. Ojalá se venga mañana, pues. Se ayuden algo. Dios, es evidente, unirse a una persona que no disimula sus apetencias del poder por el poder tiene un costo, pero eso no es el único problema que hoy enfrenta mi niña. Los aliados de Cory, provenientes de la extrema derecha mundial, han tomado cautela al ver que ella no pierde tiempo en coquetear con los socialistas o la izquierda cuando le conviene. Es decir, Cory no le guarda lealtad a nadie. Y eso ha puesto a dudar a más de uno que en el pasado le prestó su apoyo. O sea, bebito, te cuento que hace unos días casi me ahogo con una cucharada de caviar. Mi amiguis del think tank Cato Institute me mostró el chat donde el asesor de un senador estadounidense decía: Machado is un predictible. Es decir, nadie sabe lo que va a hacer. Refiriéndose a Cory, morí muerta. Mi heladito de toddy.
Otro factor que mantiene a mi amiga Iscori fuera de las listas del protocolo internacional es que ni ella ni el combo de los periqueritos ha logrado explicar cómo es que hay encuestas donde Cori, según ellos, tiene el 70%.

78% de intención de voto. Y aún así, con toda esa supuesta aprobación estratosférica, mi amigo Iscori no puede reunir 1000 personas en Caracas. Lo bueno de todo el relato era, no nos dejan reunir, no nos dejan hacer actos. Cada 2 días, el grupo de la señora María Corina, unos sindicalistas, hacen una marcha, van 40. Hoy hicieron una y fueron para el Ministerio Público. No, para el Palacio de Justicia, algo así. Fueron 22, 23. Todo te das cuenta de que el enjambre comunicacional de Cori es pura utilería. La mantienen viva en redes sociales, pero sin vida en la calle. Dios, es como esos influencers que tienen 500,000 de seguidores en sus redes sociales. Luego abren un local y solo van 3 primas con una vecina a comprarle. ¿Dónde está el poder? Por favor. Hay uno que dicen, no, que no sé cuántos likes, no sé qué. ¿Cuántos comentarios? Cero. Entonces, cuando tú ves que los likes, ¿puro cómo se llama? Puras maquinitas. No les da ni vergüenza, ¿vale? No. Qué vergüenza. Tienen que poner a los bots que le pongan comentarios para que les hagan creíble la vaina. Ahora bien, Cori ha sido abandonada no solamente por líderes, empresarios y grupos de poder, sino por sus propios piojosos aliados opositores. Mi amigo sabe que no puede mantener el chantaje eterno sobre algunos factores de la oposición, quienes muchas veces han fingido apoyarla solo porque tienen miedo a ser demolidos en las redes sociales mediante el Cori enjambre. Dios di, nadie la quiere. Y la mayoría de los piojosos que hoy le dan la mano en público, a sus espaldas salen, se reúnen, arman planes para ir a elecciones regionales y otro tanto intenta enviar mensajes al gobierno por debajo de la mesa. Lamentablemente aquí todo se sabe, Diosdado José. Mi torrejita de Guanaguana. ¿Quién iba a decir que los piojosos opositores más en Guanaguana? Mire, cuando pasen por esa vía, no vayan a comer más nada en el camino, no vayan a comer más nada. Venden las mejores arepas del mundo entero, las venden en esa carretera cuando te agarra de Maturín hacia Caripe. Arepas de maíz pilado, pelado, arepa como usted la quiera. Si le quiere poner cochino, le pone cochino, nadie se va a molestar. Es más, en algunos lugares venden hasta sardinitas esas bien fritas, friticas, así tostaditas con esas arepas. Yo le recomiendo que cuando usted salga de Maturín, vía Caripe, agarre y llévese una latica de mantequilla, de margarina, queso, de todo lo que usted quiera ir por ahí. Por ahí no se pasa hambre. Mi torrejita de Guanaguana. ¿Quién iba a decir que los piojosos opositores más comprometidos con Cori, incluyendo los amarillos y amarillas de PJ, que antes le juraban amor eterno a mi amiguis, hoy se iban a arrastrar a los pies de Dinora Figuera? Porque si algo tiene la oposición piojosa, es que se montan con facilidad en el autobús de la traición y cambian de liderazgo como cambiar de ropa interior. Cosa que no ocurre en el chavismo, porque nosotros caminamos por un único sendero y seguimos un solo liderazgo. Por eso buscan inventar y promover situaciones para dividirnos y hacer que nos parezcamos a ellos. O sea, ¿cómo te lo explico? De nada valió que Cori los amenazara con el cónclave de Panamá. Dios, te puedes jurar por Dior y Cartier que Cori les dijo que si ellos se atrevían a traicionarla, ella los destruiría. Pero igualito, muchos de los que se tomaron la foto en Panamá con ella, ahora le dieron la espalda. Y mi amiga dice, como daticio y sin escrúpulos. Mi masita de pan mojado en guarapo. Si es pan de ese del Torbes ahí en el centro, mejor. Frente a ese panorama desolador, marcado por el apoyo que le quitaron y la traición de su circo político, mi círculo político, mi amiguis Cori se la vuelve a jugar. Pero esta vez su gran apuesta depende de un lobby del Congreso estadounidense. Me contó Magali que Cori tiene su esperanza puesta en que el Congreso presione para imponer una fecha de elecciones en Venezuela. Y mi amiguis Cori quiere aprovechar la pelea electoral por el control del capital.

Capitolio para intentar hacer de las suyas. Definitivamente Cory no se mide. Para presionar el Congreso y tratar de hacer control de daños por todos los errores cometidos, mi amiguis contrató a un nuevo lobista en Washington. Espera, Dios, que este es otro lobista, otro más. Recuerda que ella en junio había contratado a un exfuncionario del gobierno interino de Narnia, es decir, a un portamaletín de Juan Guaidó, que se llama Rafael Alfonso Silva, y que ahora tiene una empresa llamada RP y B Consulting. Ahora viene lo mejor. Este Rora ya buscó a Ed Rogers. Todo mal, bebito, todo mal. Este es el personaje. Este fue el que ella contrató, Rafael Alejandro Alfonso Silva, operador de Guaidó, mano derecha de Carlos Vecchio, el asesor, era el asesor antes de María Mentira, pero ellos no son iguales porque ella es distinta, ¿ves? Nadie vaya a creer que es la misma gente, es distinto, ¿ves? Estuvo como asesor de la vicepresidencia de Venezuela ante el Departamento de Estado durante el gobierno interino de Juan Guaidó. Aquí está Lester Toledo y aquí está Rafael Alejandro Alfonso Silva. Lester Toledo que decía que nunca había trabajado con Guaidó. Sí. Es un mentiroso, vale. Dios, y cuando yo vi que Cory contrató un nuevo lobby, me quedé pensativa. Y mirando fijamente al espejo me dije a mí misma. Si Cory es un premio Nobel, si Cory es una líder como dice mi chocolatico Carton, una de las tareas encomendadas por Cory es ayudar a que el bipartidismo estadounidense presione al gobierno de Venezuela, que acabe con la mesa de diálogo entre la Asamblea Nacional y los exdiputados de la AN 2015. Te lo advertí, es mentira que Cory va a dejar que el diálogo avance. Nada que la excluya será bien recibido por ella. Recuerda, el interés de ella no es la gente, sino ella misma, punto y coma. Cuando ella llega al extremo de decir, me dejaron por fuera, no me tomaron en cuenta lo que yo dije, ¿cómo será la herida? Una señora que está acostumbrada porque en su casa papi y mami le dieron de todo, pues. Este lobby también debe encargarse de pedir perdón por los actos que Cory ha cometido. Ella conoce la magnitud de sus errores y ahora le toca pagar para intentar resolverlos. Aún así, me cuenta Kathleen, mi amiguita gringa, que se la pasa caminando por Washington, que el rechazo a Cory en estos lados del mundo es muy alto. Por eso sus mismos antiguos aliados han decidido mirar hacia otros interlocutores. Y eso tiene a Cory desesperada, te lo juro. Mi dulce lechosa verde con clavitos de color. Quien no está muy feliz con eso de contratar nuevos lobistas y asesores es la piojosa de Magali Meda. Internamente todos culpan a Magali de haber llevado a Cory a su autodestrucción. Yo siempre le dije a Cory, amiga, no se pueden juntar las cosas. O se tiene relación o se trabaja, pero ambas no. El fracaso es tan monumental que Cory decidió lanzar su operación Voces Libres. Artistas, académicos y líderes de opinión, figuras supuestamente independientes. Estos días sacaron a la señora esta que anda, va estafando gente en la, ¿cómo se llama esto? En las posadas, en los restaurantes de Venezuela, si no le dan gratis la comida, si no le dan gratis el hospedaje, entonces comienza a decir, el peor hospedaje que he visto en mi vida está aquí en la posada tal, solo porque no se lo dieron gratis. Entonces las voces, ¿cómo se llama? Voces Libres, Operación Voces Libres. Y la utilizan sin ninguna vergüenza, pues. Sin ninguna vergüenza. Pidiendo elecciones ya y amplificando el tema de la luz, como que si en este país no hubiese luz porque nosotros no queremos, o como si la solución fuese que Cory llegue al poder y al otro día todo se acomodará por obra del Espíritu Santo. Eso lo dicen porque nunca han gobernado y no entienden lo que significa gobernar un país bajo sanciones y asfixiado. El objetivo de la operación Voces Libres es presentar nuevas caras, porque el enjambre oficial de Cory está quemado y sin credibilidad. Su fin es manipular la percepción, vendiendo un país en caos y anarquizado, insistir con el fantasma del Estado fallido y generar inestabilidad artificial. Esta jugada es de las más viejas del manual, pero ojalá todo se quedara en lo comunicacional, mi Dios, ojalá. Fíjate que entonces los voceros actuales van a quedar para picarle torta a estos artistas, académicos, deportistas y líderes de opinión. Figuras supuestamente independientes. Lo que ellos digan lo van a

simplificar, pero ellos no van a abrir la boca, los supuestos influencers. Diosdado, listen to me, que esta es la parte donde me pongo tóxica. Mi niña anda en unos planes no muy buenos. Otra vez se juntó con unos ex banqueros venezolanos, quienes dicen debemos meternos en Venezuela la venezolana porque nos estamos quedando por fuera. Tengo las pruebas y te las enviaré al WeChat. Con eso se confirma que Cori apostará nuevamente a la desestabilización y a la violencia. Veamos si lo logra. Dos, se está organizando diferentes reuniones en Miami, Bogotá y Madrid con el fin de conseguir recursos para la movilización política. Todos andan con el martilleo, incluyendo a Ledesma, que tiene 3 gatos y 4 con él, en eso que llaman ABP. Pero esta recolecta no es porque le haga falta dinero, lo que acontece es que ellos nunca invierten sus monedas robadas en política. Lo que ellos se roban y recogen, para su bolsillo. Tercero, Cori ha enviado emisarios para evaluar el montaje de algunos falsos positivos que den la sensación de caos e inestabilidad social y económica. Repito, gordito, falsos positivos, guiones ensayados, manifestaciones espontáneas, que de espontáneas no tienen ni el viento que sopla. Cuatro, existen planes para una presunta fase principal con el objetivo de paralizar la industria petrolera venezolana. Para eso andan buscando las obras de lo que le queda del tren del llano, no sé si consiguen. El objetivo es frenar la inversión, correr a los empresarios. Cori apuesta a esto porque sabe que es la mejor forma de chantajear. Se trata de crear una crisis interna que la deja a ella como la única salida. 5. La nómina se está acabando y son pocos los que le quedarán el enjambre. La bolsita de dinero ahorita la tiene Leopoldo desde Madrid y muchos ya comienzan a negociar en secreto para volver a la nómina de Voluntad Popular, abandonando el barco de María Corina y de 20 Venezuela. La estela de gente sin dinero y raspando la olla es increíble. Los mismos que hasta hace 3 meses le juraron lealtad eterna a mi amiga Iscori, hoy le mandan sus currículos vitae a los coordinadores regionales de BP. Morí muerta. Te escribo y me siento como en la película La Dama y el Vagabundo. Yo una princesa y tú un cacri. Extrañame, recuerda que eres mi amiguito fiu fiu. Yo repito, a nosotros se nos ha acercado un montón de gente. Nosotros los escuchamos a todos, yo los escucho a todos, que quieren trabajar para nosotros, que se equivocaron, que bueno, los engañaron, todo ese cuento. Los dejaron llenos de deuda, porque les pintaron pajaritos en el aire, ¿no? Numeral con el diálogo Venezuela, renace. Numeral con el diálogo Venezuela, renace. Milagro Socorro. Milagro, esto no es un periodista, ¿eh? No se justifica en lo absoluto que la doctora Dinora Figuera no dé entrevistas a periodistas. El país debe ser informado de unas jornadas en las que se juega su destino. Menos se explica que acepte una entrevista con una reportera, yo, dice ella, y luego la suspenda con una excusa baladí. Milagro Socorro. Le iban a dar una entrevista, le dijeron que no. O sea, no hay diálogo si no le dan una entrevista a ella, es lo que entiendo, ¿no? Porque ella tiene que estar informada, pues ella informarle al país. Pero bueno, si es el protagonismo. Ponen esta foto aquí, donde están los voceros y representantes del gobierno y de esa oposición representada por la ex asamblea del año 2015. Esteban Gervasi le pone... Los 12 del patíbulo, sin prensa, en una base militar, buen comienzo. Los 12 del patíbulo, ¿qué querrá decir? No, porque uno no sabe. No, sí, pero la película no es así como esto, porque la película es el entrenamiento de un grupo de gente que iban a cumplir una misión y les iban a condonar la pena, pero cuando hay los 12 del patíbulo que pareciera que lo señala que ellos van al patíbulo, pues. Denle un espacio del diálogo, ¿vale? Dejen la chilladera. La lloradera, la amargura, todo el tiempo amargado. Vamos a ver, pues. Ustedes deben luchar más bien, es el contrario, por mantenerse unidos, ¿eh? Por mantenerse unidos. Porque a mí me llega un poco gente. Mira, aquí está, esto era lo que hacía tal persona. Para que la saquen, ¿no? Yo no voy a sacar eso, saquen ustedes si quieren, pero yo no voy a estar sacando nada de eso, pues. Ojalá esta gente dure ahí conversando y que no se vayan a quebrar. Porque los ataques contra ellos del enjambre viene con

0: ¿Cuál es la reacción del extremismo ante la reunión de ayer entre Dinora Figuera y la oposición que ella representa y Jorge Rodríguez en representación del gobierno? Bueno, se los resumo de forma muy puntual.
1: Te voy a dar el voto de confianza para ver cómo se desarrolla esto.
2: Aquí estamos ante una reunión de mediocridad. ¿Qué es lo que tengo que hacer yo como espectador o simplemente como ciudadano venezolano? Mirar desde mi terreno partiendo de la desconfianza.
3: La gente se confunde porque lo que nos han comunicado es que ni siquiera esta mesa de diálogo tiene autonomía. Es decir, todo está coordinado por el Departamento de Estado y se supone que allí habría confianza porque hemos intentado 18 veces diálogos en Venezuela y el régimen siempre logra salir victorioso. Esta vez sería diferente porque está involucrado a Estados Unidos.
4: La oposición tiene a Estados Unidos de su lado, que tiene las pistolas más grandes.
1: El punto fundamental para que la mesa de negociación funcione es que el árbitro esté sentado en el medio de la mesa con la pistola en la mesa.
5: Yo le doy el voto a esta mesa porque Estados Unidos está allí. Si no, realmente no le diera mucha esperanza a lo que pueda hacer.
6: Y vamos a ver quiénes están, quiénes son. Bueno, aquí están los de Primero Justicia y los de Voluntad Popular. ¿Por qué no está otra gente allí? No están los adecos. No. Aquí se trata de Primero Justicia y Voluntad Popular. Esa cloaca de liderazgos que nació en Venezuela.
2: En términos de peso político, yo no veo ninguna presencia en la que yo pueda confiar.
7: ¿Por qué nombró solamente a la gente de Voluntad Popular y a la gente de Primero Justicia y no agregó, por ejemplo, a alguien de Alianza Bravo Pueblo cercano a María Corina o a Omar González, que forma parte de 20 Venezuela? Pues ahí es donde está el misterio.
4: No podemos aceptar que ahí hay unos diputados que lamentablemente, y debo decírtelo así, están muy cuestionados, acusados de casos de corrupción, estén en una comisión representando al pueblo de Venezuela. Hay diputados independientes, diputados de la Mesa de la Unidad, que deberíamos estar ahí.
8: Yo sí prefiero que Estados Unidos esté liderando este proceso, pero esta falta de seriedad y transparencia no ayuda.
9: Una negociación hecha por 12 personas, que al final del día no gozan del apoyo y del liderazgo necesario, pero que termina comprometiendo a toda la nación, no puede hacerse ni de espaldas a la nación ni de espaldas al liderazgo de esa nación.
10: Yo solamente diría lo que dice María Corina Machado, lo que dice Edmundo González Urrutia y lo que dice la propia Dinora Figuera, metido en una licuadora, dándole rrr, y ese 3 en 1 sería tener confianza, asumir que Estados Unidos ha tomado esta decisión.
11: La supuesta mesa de diálogo entre las asambleas del 2015 y 2026 no es más que un parapeto para simular que busca una salida. A Washington poco o nada le importa quién gobierne a Venezuela. El que crea que nos van a entregar a Venezuela en un papel de regalo envuelta está profundamente equivocado.
10: De verdad, se lo digo de corazón, no caer en la trampa cazabobos como tontos útiles.
8: Porque a veces uno piensa que Estados Unidos está por encima de todo y que ellos hacen todo bien y democráticamente. No, eso no es así, particularmente en estos momentos.
12: No tenemos alternativa, Jessica, sino que apostar a que esto salga bien. Podemos tener diferencias, como en efecto las he ventilado con mayor franqueza, pero ver para creer.
13: Porque en todo este tiempo, la verdad, lo que hay es la complicidad, cohonestan de sectores que se dicen llamar oposición y que vuelven a hacerle el juego al régimen.
14: Esas dos asambleas que están ahí, ninguna de las dos son legítimas. La asamblea del 2015 es una asamblea fenecida.
0: Así estamos por estos días, señores. La Biblia dice que se verán cosas peores.
2: Numeral. Con el diálogo que cree que Jorge Rodríguez va para allá así, todo sí, no, Jorge tiene los argumentos y todos los que están ahí, un equipo extraordinario, una combinación extraordinaria la que tenemos ahí.

0: para fijar la posición nuestra, pues, Adelso. ¿Quién más nombra Adelso en este país? Nadie, man. Estás olvidadita, Adelso. Nadie te nombra. Y man, te voy a poner a que Chávez te responda.
1: Sin embargo, hoy yo ratifico mi llamado y aprovecho tu pregunta, bueno, a los dirigentes de la oposición, a que le hablen claro al país y que muestren, que demuestren una voluntad de convivencia, porque es que algunos sectores, Newman, de la oposición entienden el diálogo como de la vieja manera, ¿no? Es decir, las élites, ¿no? Las élites. Y luego la imposición. A Elías, ¿verdad? El pacto de élites, y al final, si tú no asumes lo que ellos proponen, eres un tirano, no hubo diálogo. Ese es el diálogo de ellos. De buena parte de ellos, es la imposición, porque se acostumbraron toda la vida. Aquí había, bueno, el pacto de punto fijo, pues. AD, COPEI, los dos grandes partidos en ese tiempo, Fede Cámara y las cúpulas de la gran burguesía, ¿y quiénes más? Y la cúpula obrera, en algunos casos, pero los llamaban en algunos casos, a través de presidentes que terminaban siendo unos peleles, como decía Augusto César Sandino, los peleles terminaban siendo unas marionetas de la gran burguesía, era el Estado burgués, pues, para decirlo en la clásica teoría política. El Estado burgués, subordinado a la burguesía. Yo no llegué aquí para subordinar ni mi persona, mucho menos el gobierno o el Estado, a los intereses de la burguesía. Los intereses nacionales y el mandato de la Constitución. En este marco, nosotros estamos abiertos y dispuestos a promover, a participar, a impulsar, etcétera, etcétera, etcétera, distintos mecanismos de encuentros, de debate, de diálogo, y hemos creado además muchas instituciones que están allí. Para ello, la Asamblea Nacional es una. La Asamblea Nacional, vaya que escenario para el diálogo político. El Consejo Federal de Gobierno, por parte del Poder Ejecutivo. En ese Consejo Federal de Gobierno, que está presidido por el vicepresidente, según manda la Constitución, participan y son miembros activos todos los gobernadores y un conjunto de alcaldes, es decir, está la oposición allí también. Que abramos un debate abierto y franco, y que la oposición o la élite opositora, se cambie. Nosotros también tenemos que cambiar cosas, seguramente. Pero, ¿sabes una de las cosas que tiene la oposición? La visión catastrófica del país. Ellos niegan, pero casi todo lo que el gobierno hace, o lo que el pueblo logra. Es una visión catastrófica. Y yo les digo lo siguiente. Creo no equivocarme. Estoy seguro de lo que te voy a decir. Venezuela nació como república en 1811, 201 años, y ha habido, bueno, imagínate tú, pues, como en el mundo entero, pues, cuántas Venezuelas, digamos, cuántas etapas de Venezuela, cuántas repúblicas ha habido, en todo el siglo XIX, en todo el siglo XX y lo que va del XXI. Esta de hoy, yo estoy absolutamente seguro que es la mejor Venezuela que ha existido en 200 años de historia. El pueblo venezolano de manera masiva ha ratificado su apoyo, no solo a Chávez, no, yo soy lo de menos, a un proyecto que está en marcha, a un programa y a una propuesta que se llama socialismo.
0: Numeral, con el diálogo, Venezuela renace, renace. Andrés Velázquez, tener clarita toda la lista de jueces convertidos en esbirros políticos de la dictadura para condenar sin pruebas y sin delitos opositores políticos. Aquí no habrá impunidad y ellos tendrán que responder por sus atrocidades. Es otro pelotón de fusilamiento, ¿no? Andrés Velázquez, es un demócrata.

Pero es una gente demócrata, ¿no? Demócrata, pegada a todas las leyes, pues. Venezuela reposteando, vuelven las recetas del sabotaje. Rosa Mármol León plantea garantizar la paralizar la industria petrolera para forzar un cambio de gobierno. Eso le falló ya a Blanca Rosa, ¿viste? El cuarto rojo, salió José Potines otra vez con sus convocatorias locas. Según iban a llenar Caracas, el resultado, 10 pelagatos. La fuerza de convocatoria de los cachorros de María Corina Machado, por ahí se va. Y Graciela Requena dice, se inventaron un movimiento sindical para dárselas de niches marginales. Bueno, yo no utilizo esto que ella le dice. Con Patines, cual Manuelito Peñalver. Es la realidad. ¿Se acuerdan? ¿Ustedes creen que aquello de llamar mona a la presidenta en un evento, eso viene de ahí, de presentar gente, supuestamente, trabajadores, gente de extracción humilde, para ponerlo como que esos están con María Mentira? No están. Es una farsa, es una creación de... Eso no mueven a nadie. A nadie mueven. A nadie. Entonces un acto por aquí, otro, ¿de dónde sacan esa plata? Pregúntenle. Para moverse de un estado a otro, ¿cómo hacen? ¿Y cuándo trabajan? Porque además son sindicalistas, ¿no? ¿Cuándo trabajan? Es como Figuera, que no es las manos de Figuera, por eso es la mano de un niño de 12 años. Jamás en su vida ha trabajado. Figuera es el del PCB, pero es un líder sindical. El del PCB viejo, pues. Luis fue el mayor toro. Es de un cinismo gigantesco que PJ y BP, que se cogieron la ayuda humanitaria en 2019. Bueno, agrega ahí a ¿cómo se llama? Yo la agrego, pues, a 20 Venezuela. La usaron en putas y borracheras, Dios mío. Y no enviaron a sus militantes a ayudar en La Guaira ni en otro sitio, ni enviaron nada para los damnificados. Sigan ahora con su cochina campaña politiquera. Así son, fue mayor, así son ellos. Peleas entre la oposición, dele.

0: pelea, y por eso es que le dije, ahora van a necesitar, la oposición venezolana va a necesitar un nuevo diálogo, pero es un diálogo entre los opositores, porque están tan fragmentados y se están peleando tan feo.
1: Por el lado de la oposición estamos viendo que fundamentalmente son dos partidos, más nada, los que te están conformando esto, Voluntad Popular y Primero Justicia.
2: Con esto queda develado el plan de Leopoldo López y Julio Borges de entubar a los venezolanos en una narrativa disfrazada. Contratan a estos creadores de contenido para que vayan narrando los hechos políticos como si fuera su análisis y su opinión, pero en realidad es con el guión de Primero Justicia y de Voluntad Popular.
3: No confío en ninguno de los que está en la comisión de la oposición, porque nos han demostrado que los intereses politiqueros que ellos tienen, que los intereses criminales que ellos tienen, valen mucho más que los intereses de la nación.
4: Pero en 27 años yo no había visto lo que estoy viendo ahorita, que unos chavistas, unos que no me representan a mí, que dicen que son de la oposición, pero que a mí no me representan.
5: Y hay un país que no está ya representado en esa mesa de diálogo, que está esperando elecciones presidenciales.
6: El tema electoral es lo que menos interesa al día de hoy al venezolano común.
7: Los alacranes siguen, los oportunistas siguen.
8: Porque en todo este tiempo, la verdad, lo que hay es la complicidad, cohonestan de sectores que se dicen llamar oposición y que vuelven a hacerle el juego al régimen.
9: Muchos de los partidos, uno importante, que decía no se puede pasar la página. Y sacaron un comunicado a los tres días y dijeron esto: no puede haber una elección de ningún tipo en Venezuela si no reconocen el triunfo de Edmundo González. Hoy están en la mesa de discusión negociando otra cosa.
0: Apuesto más Riala fuerte que si hay alguna falla en el diálogo va a venir de parte de la oposición, porque ellos tienen sus presiones internas, ellos tienen sus

0: contradicciones internas, como siempre ha ocurrido.
1: Ya han salido también voces mismas de la oposición a decirle ya no puede ser candidata porque ella está muy bien inhabilitada. Y otros dicen que tienen que llamar unas primarias porque ya ella no es la líder de la oposición.
2: ¡Fuera de aquí!
3: ¡Papá, que yo...
2: ¡Fuera!
4: El tema es que en la oposición no ha habido foro. Conversa con el gobierno. Hay pruebas. Ahí lo tienen. Y resulta ser que ese mismo diálogo lo teníamos nosotros y éramos criminalizados.
5: En la oposición siempre ha quedado para hacer el ridículo.
4: Porque...
0: estos seres, estos dos grupos, porque entonces ahora la oposición se subdivide como la señora Dinora Figueroa, que están así en el ring de boxeo.
6: Yo creo que todos somos fundamentales para el país, los que son de oposición, porque no todo lo que aparenta ser oposición es de oposición.
7: ¿Quién es el dueño de la oposición?
6: No hay.
8: Ahorita andan en esa transición donde no entienden quién es el caudillo de turno, si es Dinora, si es María Corina, si me espero, si no me espero, si me adelanto, si soy jetón, si no soy jetón.
9: La plenaria de la Plataforma Unitaria se reunió este viernes con Dinora Figueroa y la Comisión Negociadora Opositora hasta altas horas de la madrugada en el Hotel Marriott de Caracas, sin representantes de Acción Democrática ni Causa R.
10: Quienes verdaderamente pues nos oponemos a este sistema de gobierno, pues sencillamente nos tenemos que reencontrar. Y para eso pues hay que bajarle un poco, digamos, a la soberbia.
11: ¿Cuál es el error, por lo menos, que comete la vieja política venezolana? Que ellos creen que Washington está hecha para ayudar a la oposición o para hacer que la oposición llegue al poder. Eso es mentira.
12: Yo te hablo de María Corina y de la gente que está montada en el paquete, porque los demás, para mí, como yo te he dicho muchas veces, son gusanos políticos, eso no sirve para nada.
13: Esta gente nos dice que aquí cabemos todos, menos quienes la critican. Porque si cuando alguien critica a María Corina Machado, lanzan a todos sus perros y a sus perras en las redes sociales para insultar a quien disiente de lo que la señora hace, estamos perfectamente claros que aquí no cabemos todos. Ojo, yo no quiero caber en ningún espacio donde estén ustedes, pandilla de basuras.
14: Numeral con el diálogo Venezuela renace. Voy a leer esta cartita que me llegó aquí de mi compadre, ¿cómo se llama? Patricio. De mi compadre Patricio. Miércoles 19 de agosto del 2026, Maracaibo, sector Santa Lucía, diagonal a Paque Luis, en la Casa Blanca con las rejas rojas, que tienen un pendón de Chávez y un aviso mollejugo que dice, nosotros venceremos. Patriota Patricio el Maracucho, que fue Diosdado, ¿cómo estáis, mi hermano querido? Primo, te voy a hablar como le gustan los dermatólogos maracuchos, o sea, directo al grano y por la calle en medio. Pero antes que todo, y primero que nada, sentate en la silla. Ya estoy sentado, viejo. Ya estoy sentado. Sentate en la silla negra. Pon en modo avión al celular, ya está puesto. Y agarra la carta con mucho cuidado, como si estuvieras desactivando una bomba nuclear. Hermano, también te recomiendo que mandéis a pedir una taza de café Cerrero para que te suba la bilirrubina y te recargue las pilas. Porque con toda la información que te traigo de la oposición fascista y fracasada, vais a quedar más loco que Manuel Rosales, alias el filósofo del Zulia, cuando una vez entró en interiores en una tienda de ropa, porque el aviso decía, vea los descuentos en ropa interior. Cualquier cosa puede pasar. Ajá, hermano, como te dije, vamos de una con el mollejero de chisme que te traigo, porque está más caliente que la sopa de mondongo que hace mamá. Diosdado, por allí me escribió mi media manzana, ya vos sabéis, nuestra patriota cooperante La Popi, con una información más buena que un lunes cuando cae feriado. Vos sabéis que La Popi es más metida que una gaveta de escaparate viejo. Y por eso la coña siempre logra meterse en los círculos más íntimos de María Corina, alias Lasayo. Por eso...

nos da información de la más vergataria. Primo, la Popi me dijo que la Maricoria anda más preocupada que un gordo sentado en una silla plástica, porque a medida que su liderazgo se sigue debilitando más que una galleta de soda en el agua, sus principales financistas le están dejando al pelero. Y acordate que ella nunca va a ser política con plata en su bolsillo, porque la coña más agarrá que un mal apaga. Lo que me dice la Popi es que el asayo no haya que hacer para mantener su financiamiento. Acordate que ella debe pagar las nóminas mensuales de su enjambre comunicacional, ese que utiliza para atacar y desprestigiar a quienes piensan distinto a ella y no cumplen su capricho. Por otro lado, primo, dice la Popi que el asayo, en medio de su desespero, no descarta convocar a nuevas manifestaciones de calle y volver al esquema de atentar contra su propia dirigencia para luego victimizarse y hacer responsable a los organismos de seguridad del Estado. Todo esto como último recurso para llamar la atención, porque hasta los algoritmos en las redes sociales no le están ayudando a viralizar contenido, y sus propias publicaciones están bajando las visualizaciones porque su gente la está dejando de apoyar. Hermano, no es de gratis que a María Corina le dicen submarino con hueco, porque se está hundiendo más rápido que un ancla. Primo, otra información que me dio la Popi fue que el asayo ordenó a su red de palangristas y a quienes le manejan su enjambre comunicacional no darle cobertura mediática a Dinora Figuera, ni publicar noticias sobre los avances de los nuevos diálogos, de esos que se están llevando a cabo entre el gobierno venezolano y los diputados de la AN 2015. Esto con el objetivo de intentar quitarle importancia a este hecho, porque ella fue excluida y la dejaron como los timbres de las casas, es decir, por fuera. Además, Diosdado, según la Popi, quien parece un chicle de pupitre porque no se le despega el asayo, ahora María Corina utilizará tercero para atacar la nueva mesa de negociación. Lo quieren hacer de forma muy inteligente, evitando que relacionen estos ataques con ella, pues recientemente recibió una llamada de muy alto nivel donde le pusieron los puntos sobre la mesa y le advirtieron que si seguía torpedeando el proceso, tocaría abrir la investigación cerrada que tienen por el uso del dinero de Sigo en la fiesta del premio Nobel. Vergación, hermano, perdóname, pero se me chipoteó. Diosdado, es por eso que la Maricori anda más recogida que la Chilindrina cuando don Ramón la castiga por portarse mal. Hermano, pero eso no es todo. Nuestra patriota cooperante, la Gatúbela, quien opera una granja del enjambre comunicacional del asayo, me dijo que la semana pasada le dieron la orden de difundir una campaña para desprestigiar las nuevas relaciones energéticas.

Se llama Ricardo Jauman, para escribir artículos de opinión en los principales medios de comunicación de ese país, criticando al gobierno de Estados Unidos y a los diálogos de Venezuela. Ricardo Jauman, ahora reconocido. Malayo, ahora sí, busca mejor acomodo en la silla esa, porque aquí te viene una información más buena que echarle limón a los doritos. Nuestro patriota cooperante Pokémon, quien es militante del mini partido Voluntad para Robar, es decir, BP, escuchó que Leopoldo López, alias el Princeso Inalámbrico, está contratando un mollejero influencer y les está ofreciendo un mollejero de cobre para que sigan debilitando la imagen de María Corina y de la plataforma unitaria. Pero además, para que lo ayuden a lavarse la cara, porque está más desprestigiado que un sádico, debido al desfalco que hicieron con el interinato de Juan Guaidó, alias Juanito la Aspiradora, y por pedir invasiones y sanciones económicas contra Venezuela. Diosdado, aquí te viene lo bueno. De otra información que se enteró Pokémon, fue que el Princeso Leopoldo López y Julio Borges, alias El Cejón, se está moviendo más que una lavadora chacachaca de las viejas, para controlar las postulaciones por el sector de la oposición para rectores del CNE y magistrados del TCJ. No, pero es que no va a haber, según ellos dicen que no hay propuesta de la oposición. Va a haber gente, pura gente, como son independientes, pues. No hay nadie en la oposición, según ellos. Me parece bien. Esto con el fin de dejar por fuera a María Corina, el resto de los mini partidos de la PUPU y, por supuesto, los partidos independientes del resto de la oposición. Porque según el Princeso y el Cejón, esa es la gran oportunidad de Voluntad para Robar y de Primero los Cobres para oxigenarse políticamente después de tanto fracaso. Primo, nuestro patriota cooperante Vitafer se enteró que Enrique Márquez, alias Caucho Repuesto, anda más arrecho que el Chavo del Ocho cuando Kiko no le quiere prestar la pelota. Porque se enteró que en Estados Unidos le quitaron peso y se lo dieron al alcalde de Chacao, Gustavo Duque. Porque el Caucho Repuesto de Enrique Márquez lo único que hacía era martillar a empresarios para que lo financiaran. Porque según él, tenía la bendición de los gringos para sustituir al submarino con hueco de la María Corina. Por eso salió corriendo como alma que lleva alma en pena a montar en un evento en el Hotel Marriott, copiándose los colores de la embajada, de la bandera de Estados Unidos. Después me pedí que te averigüe cómo está la política en el Zulia. Te cuento que esta mañana hablé con nuestro patriota cooperante El Chatarrero, que también es militante de Voluntad para Robar en el Zulia, y además es uña y mugre de Lester Toledo, alias el estafador de Tinder. El Chatarrero me dijo que Lester Toledo, en una reunión cerrada de BP, dijo que su objetivo era terminar de desmantelar lo poco que quedaba de Un Nuevo Tiempo en Maracaibo y en el resto del estado, aprovechando que Manuel Rezales anda más desgastado que una pastilla de freno de carrito por puesto. Pues según Lester, su objetivo es convertirse en el amo y señor de mi querido estado Zulia. Primo, otro que apareció de pronto en el grupo de Telegram, Chávez Vive, fue nuestro patriota cooperante El Pejoteco, quien a veces se pierde más que un ticket de estacionamiento. Pejoteco me dijo que Juan Pablo Guanipa, alias Tequeño Siniestro, dijo en una reciente encerrona de PJ Zulia, que a él le convenía que habilitaba la candidatura de Gustavo Ruiz, candidato de 20 Venezuela, para la gobernación del Zulia. Y esto le deja el camino libre al Tequeño diabólico para ser candidato de la oposición para la gobernación, si Lester lo deja. Diosdado, acordate lo que nos dijo una vez el Peroteco, que nadie debía confiar en Juan Pablo Guanipa, porque era más traicionero que un desodorante queso palmita, yuca sancochela gruesa y blandita, una ensalada de aguacate con todo y pepa, rodaja de cebolla, tomate y remolacha, de que la hoja es jugosa, por arriba que le pongan aceite de oliva, el que usan los copetudos, y una pizquita de pimienta. Aparte, voy a pedir un servicio de tajada de plátano maduro con mantequilla y queso rallado, con una bandeja de arepitas dulces, de las que son dulces y tienen un huequito en el medio. Hermano, que por favor, también le echen bollito pelona de carne molida, ensalada cocida con bastante huevo cocido y mayonesa, para raspar el plato. Me pongo un pancito canilla cortado a lo largo y tostado con mantequilla. Diosdado, para tomar que me sirva una jarrita de jugo de guanábana con tamarindo. De postre, voy a ser muy pragmático para no abusar. Ponerle una torta de chocolate de las que vienen en la bandeja de aluminio. Que le echen por arriba leche condensada con bastante lluvia de colores y me lave bailando.

Pinilla. Bueno, mijo, cambio y fuera, te me cuidas y Dios te bendiga, Patricio. Te cuide y te ampare y te favorezca. Numeral con el diálogo Venezuela. Renace, renace. Por cierto, ya viene la fiesta de la Virgen del Valle, ¿va? Eso es a fin, ya este fin de este mes comienzan. Eso es el 8 de septiembre. La feligresía de la Virgen del Valle es enorme en toda Venezuela. En toda Venezuela, en el oriente todo el mundo se llama del Valle. Todo el mundo, hombres y mujeres, no solo, ¿cómo se llama? No solo mujeres, hombres. Catherine Ellis, protesta fuera del hotel donde se están llevando a cabo negociaciones entre el gobierno y parte de la oposición. Emmanuel Rincón Pore. Dice la periodista Kat Lucy que los venezolanos han salido a manifestarse fuera del Meliá donde negocia la dictadura y la N-2015. Y que la gente pide transparencia y una fecha de elecciones. Deberían decir cuántos fueron. Para que haya transparencia, ¿va? ¿Verdad, Emmanuel? Tú no tienes coraje para decir. No tienes coraje para decir eso. ¿Cuántos fueron? Macarena. ¿Esta es la misma Macarena Suárez? ¿Será? Ella escribe. A este como que le dio lo mismo que a Juan Guaidó. Un stroke. Tremenda nota, compadre Capriles. Chacho. Este sí es un mueble de caoba, ¿yo? ¿Ah? Este sí es un mueble de caoba. Me queda este. ¿Y cuál es el de aquí? ¿Ah? ¿Cuál? Perturbado. No lo tengo aquí. Quedé perturbado yo. Date, pues.

0: partir de la desgarradora tragedia del 24 de junio, ¿cuántos de ustedes han visto a las autoridades de La Guaira cumpliendo con su responsabilidad? El tiempo inicial fue dolorosamente desaprovechado por ese abandono del gobierno nacional, regional y local.
1: Sé que el terremoto lo tumbó todo, pero lo que más tumbó fue a Delcy. Delcy, según él, está en 2.5 en aceptación nacional, ¿no? O sea, imagínate tú, un presidente con el 2%. Él habló de una cifra que la verdad es que yo no me había paseado por ella. Me dijo, mira, el chavismo está reducido a 600.000 personas. 600.000 personas no pueden contra 29 millones.
2: El régimen quiere decirle al gobierno del presidente Trump que están haciendo todo muy bien, pero no es así. Todavía hay represión porque, de hecho, incluso con la más reciente instalación de esta mesa, hubo revisión de lo que hicieron los periodistas allí, cubrieron los periodistas allí. Eso es represión.
3: El mismo ejército que no salió ni siquiera a defender a Maduro, pero tampoco salió a rematar la faena, podría ser inundado de miedo como está, inmóvil e inerte de miedo como está frente al poder americano, el que le exija a los hermanos Rodríguez la salida definitiva. En ese momento se podría operar, por supuesto, el vacío de poder, y ahí podría hacerse cualquier junta que convoque elecciones, pero la reestructuración completa del sistema electoral. Y eso todos los venezolanos lo aplaudiríamos, todos, porque nadie está aplaudiendo ni nadie está bailando.
4: Venezolanos, el país agoniza en la miseria mientras la dictadura y sus cómplices se enriquecen a expensas de nuestro petróleo. Llegó la hora de cortarles el oxígeno económico. Hago un llamado urgente, directo y democrático, a los trabajadores de la industria petrolera nacional a organizarse para llevar a cabo paro petrolero escalonado.
5: Cuando regresemos a la democracia, va a venir un proceso de justicia a nivel nacional e internacional, comparado con el nazismo. Y van a pasar muchos años haciendo justicia y persiguiendo chavistas. Inclusive, hay un movimiento por ahí similar al movimiento de Simon Wiesenthal, que es un movimiento que hay que hacer para perseguir a los chavistas donde estén escondidos.
6: Y ahora también por parte de los Estados

0: no pronunciarse, no hacer lo que tienen que hacer. ¿O quién es el que manda aquí entonces? ¿Quién? Estamos confundidos. Nos tienen confundidos, brother. Entonces, si Trump no va a hacer nada bien, mejor que se quite. Ya está metiendo de más la cucharada y no está sirviendo para nada.
1: Trump, así como usted movió todo para sacar a María Corina, ¿verdad?
0: Pues así mismo haga para meterla otra vez. ¿Cuál es el peo, pues? ¿Cuál es el problema? ¿Qué es lo que pasa, mi niño? ¿Por qué no puede entrar María Corina? ¿O es que Diosdado de cuando acá te da órdenes? ¿De cuando acá? ¿No, no lo va a hacer el mismísimo gobierno de los Estados Unidos? Pregunta.
2: El régimen de Venezuela ha publicado un comunicado. Delcy Rodríguez señala que el gobierno venezolano, a través de los mecanismos de cooperación bilateral, pone a disposición del gobierno colombiano el envío de grupos de rescatistas y de ayuda humanitaria. No supieron atender a las víctimas del doble terremoto que ocurrió en La Guaira hace 47. Tienen el cinismo de ofrecer ayuda. ¿Ayuda de qué tipo? ¿Con qué conocimiento? No nos puede parecer sino cínico que ofrezcan este tipo de ayuda.
3: Nuestros amigos de Estados Unidos, que no se olviden el tema económico. Digo porque ellos, estamos en Venezuela en un proceso de... estamos, digamos, esto se está haciendo posible porque está... una superpotencia atrás. Hay que tener esperanza.
4: Cabrón, yo estoy bien loco. Cabrón, yo no siento nada, cabrón.
5: Ya, sí, cabrón, pero yo estoy chilling.
4: Cabrón, que tú me diste, cabrón. ¿Qué tú me diste?
6: ¿Cómo opera esa milicia digital del régimen para lograr estas suspensiones de cuentas de Instagram en Venezuela? Le pasó a la cuenta del Nacional, también le pasó a la cuenta de Miguel Ángel Rodríguez y otras tantas. La cancelación por falsos reportes es el arma que está utilizando ahora el régimen para intentar silenciarnos. Pobres mentes disminuidas que no entienden que podrán cortar las flores, pero no podrán detener la primavera.
7: No, yo soy de derecha, radical, nacionalista como Pérez Jiménez. Adoro, lo adoro al general Marcos Evangelista Pérez Jiménez y también a mi general Pinochet allá en Chile.
8: No, numeral, con el diálogo Venezuela, renace. Mejórate, Caprile. Francisco Poleo, cierren BTV, TV y todo medio del Estado. Libertad, libertad, libertad. Daniel Montero, ahora que hay debate sobre BTV, el próximo gobierno debería cerrarlo. Es un mal gasto de dinero público. ¿Qué hace el gobierno de un país en ruinas gastando dinero en hacer televisión? Qué broma, vale. Qué broma. La libertad es una cosa... extraordinaria. Estos son la vanguardia de la defensa de la libertad aquí en Venezuela. Luis Augusto Romero escribe, las redes sociales le dan el derecho a hablar a legiones de idiotas, según Humberto Eco, un comentario de Humberto Eco. Con los llamados creadores de contenido, lo dicho por Eco cobra una nueva dimensión. Daniel José Santolo Vargas dice, si la idiotez se quedara en las redes sociales no habría problema. Lo preocupante es que la idiotez traspasa las redes sociales y contagia la idiotez o verdad. Por la verdad, siempre por la verdad. Hugo Chávez.
9: Porque nosotros tenemos que lograr una percepción que sea real, además. No son esas percepciones figuradas o basadas en mentiras que genera la burguesía a través de sus medios de comunicación. No, el pueblo venezolano tiene que percibir la realidad, pues. Este color es verde. Bueno, se percibe verde ahora. Al cambiarlo de color, eso se usa. Y que se viera amarillo. ¿Eh? Y ahora con tanto avance tecnológico, de repente alguien agarra a Elías en una computadora y le pone cana y le pone el cabello blanquito. Oye, Elías envejeció. ¿Eh? O me quitan la verruga a mí. Oye, chaval, se quitó la verruga.

0: ustedes saben que no me la puedo quitar porque la burguesía dice que ese es el cerebro mío. Y por lo tanto, yo me río mucho de los chistes burgueses. La burguesía, ellos se ríen a costa mía y yo a costa de ellos. Pero me enteré, no, que en una fiesta, no, tú sabes que Chávez le iban a quitar la verruga en Cuba y entonces Fidel le mandó a hacer unos estudios, pero no, ta, al fin, no se la quiten, ¿por qué? Porque ese es el cerebro de él. Y yo me río muchísimo. Bueno, entonces, nosotros tenemos que lograr, Reyes, que nuestro pueblo, la sociedad toda, nos perciba como lo que somos. Y es una lucha de percepciones. La que genera la burguesía basada fundamentalmente en mentiras. Mentiras, hasta que, como decía Goebbels, comienzan a ser percibidas como verdades. Nosotros no podemos hacer uso de esa arma, porque nos está prohibido por la ética. Nosotros no vamos a hacer eso. Pero sí tenemos que hacer uso del arma de la razón y de las verdades, y de la autocrítica y de los detalles y de la pedagogía para que el país perciba la verdad verdadera y no perciba las mentiras o las verdades, comillas, o las mentiras convertidas en verdades por la estrategia enemiga. Esa es una batalla que no tendrá fin en Venezuela. No tendrá fin, creo yo, al menos para nosotros. Miro el horizonte que nos toca, vital a nosotros. Por la naturaleza de nuestra revolución. Pacífica, democrática.
1: La lucha por la verdad, la auténtica lucha por la verdad. Numeral con el diálogo Venezuela, renace. Reposteando, todo traidor primero es a la bola. La dura crítica de Lara Farías a quienes respaldaron el diálogo de espaldas a María Corina. Bueno, ese problema entre ustedes, pero yo lo voy a sacar aquí porque que lo diga otro, ¿ah? Dele.

0: que preguntarse si detrás de la traición se esconde el jalabolas o si detrás del jalabolas se esconde la traición. ¿Qué llega primero? No lo sé. ¿Por qué se reunieron los partidos con María Corina en Panamá y luego cuando los llamaron para formar parte de unas mesas de trabajo al margen de María Corina Machado aceptaron irse a pesar de haber pactado con ella en Panamá? Siendo así las cosas, ¿dónde están los traidores? ¿Quién traicionó? ¿Quién engañó? Ejemplo número uno, Juan Pablo Guanipa.
1: La oposición. ¿Quién es la oposición? Para mí, la oposición es quienes están totalmente consustanciados con la democracia. Y la democracia se manifestó el 22 de octubre del año 23, cuando se hizo una elección interna de la Unidad Democrática y se eligió a María Corina Machado como la líder de la oposición y candidata presidencial.
2: No, bueno, chamo, tú estás pasado, es a la bola.
0: Después de decir esto, hace unos meses, a Juan Pablo Guanipa lo llamaron y le dijeron, mira, se van a hacer unas mesas de trabajo y está representado Primero Justicia por estos compañeritos. ¿Qué piensas tú? Vamos a echarle bola. Llamó Juan Pablo Guanipa a María Corina Machado para decirle, mira, se van a hacer unas mesas de trabajo. No. Ah, no, vamos a echarle bola, están los míos.
1: El país está a la expectativa frente a las negociaciones que comienzan hoy entre la Asamblea Nacional de 2015. Extiendo mi deseo de éxito al equipo de la Asamblea Nacional 2015.
0: Ahí está Juan Pablo Guanipa. Ahora le pregunto yo, Juan Pablo Guanipa, ¿desde cuándo no te pegaron unos gritos por el teléfono una señora llamada María Corina Machado? Porque yo me imagino la que te debe haber armado por traidor y por sucio, por jalabola, por traicionero. Otro ejemplo de jalabolismo.
3: La candidatura que va a enarbolarse en este país, en una elección presidencial, que va a estar marcada en la plataforma unitaria y factores democráticos aliados a este proceso, tiene nombre y apellido y se llama María Corina Machado.
2: Y el jalabola del año.
0: Superlano dijo...

0: antes de las mesas de trabajo. Después de las mesas de trabajo, el partido de Superlano está sentado en las mesas de trabajo a pesar de la oposición de María Corina Machado, que este zángano dice que es su candidato.
1: ¿Qué pasó que hubo un acuerdo en Panamá con María Corina Machado y luego la dejan por fuera y se arma esta mesa entre Estados Unidos, la Asamblea 2015 y el gobierno de Delcy Rodríguez?
2: Yo creo que los factores que se ponderan tienen que ver con los propios norteamericanos. Uh-huh. Han dicho que en este proceso, bueno, tienen que estar involucrados algunas personas que representan instituciones, y que en la etapa de María Corina seguramente esposo.
0: Estos bichos se sentaron con María Corina en la campaña, en la poscampaña, y pactaron con ella en Panamá. Pactaron con ella en Panamá después de que Voluntad Popular, esa asociación para delinquir llamada Voluntad Popular, a través de las redes de financiamiento que mantiene su PRAN Leopoldo López, le organizó a María Corina Machado la famosa cena verbena en Oslo con el poco gente que se llevaron para allá para Noruega después del Nobel.
3: Hay que entender que es un reconocimiento, por supuesto, a María Corina, pero a su tesis de lucha, a una tesis que los venezolanos hemos venido construyendo con mucho sacrificio, de que no puede haber paz si no hay libertad. Y la dictadura, y así han hecho otras dictaduras, buscan el apaciguamiento.
4: Eres tremendo a la bola.
0: El apaciguamiento, es decir, la negociación, es decir, las mesas de trabajo. Leopoldo estaba en contra de eso, hasta que le dijeron que hubiera unas mesas de trabajo y que la mitad de los delegados eran de Voluntad Popular. A partir de ese momento se le olvidó el compromiso de lucha de su hermana de lucha, María Corina Machado. Es que todo traidor primero es a la bola para poder traicionar.
5: Hago este video desde aquí, desde mi casa, para informar que estoy en Venezuela. Por mi apoyo a la verdadera voluntad popular de las elecciones en 2024. Por apoyar a María Corina Machado y Edmundo González Urrutia. Apoyo que mantengo.
6: Todos tenemos que pasar por la evaluación de la gente, del pueblo. Y ese mecanismo en las primarias. Así que apoyamos a María Corina. Estoy seguro que ella también va a estar de acuerdo en que todos los cargos vayan escogidos primero por la gente a través de las primarias.
0: Todo a la bola es traidor. O todo traidor, para poder traicionar, primero es a la bola. Apréndanse eso, muchachos.
7: Déjeme decirle que usted lo que es tremendo chupamedia. Si no le queda claro todavía, tremendo jalamecate. Si no le queda claro, tremendo pinchatorta. Y si no, en pocas palabras, tremendo a la bola es lo que es usted.
8: Bueno, hermanos, hermanas. Ese es el tema de la oposición, ¿ves? Un día dicen una cosa y otro día dicen otra. No hay coherencia política. Y entonces quieren echarnos la culpa a nosotros. Por eso se atacan. Y como hemos dicho, pues, ellos son los que están atacando a los miembros de la mesa de la oposición. El chavismo no, el chavismo está unido, un solo bloque en la calle, el partido, la revolución, el gobierno, todos en la misma línea. Quisieran ellos dividir al chavismo. Todo lo que hacen, una campaña tras otra. Y mira, que el chavismo esté en la calle, por ejemplo, el partido. Yo me quedo sorprendido, en verdad. Asambleas en toda Venezuela. En toda Venezuela. Los líderes auténticos de calle, de comunidad. Además, haciendo asambleas para hablar sobre el tema eléctrico. Que es duro. Porque la luz se le va a todo el mundo, pues. A todo el que le vive en un sector y se fue la luz, se fue la luz. Pero tiene que ir el líder de calle a decirle. Y da la cara. Así es el chavismo. Quisiera la oposición tener un partido como el Partido Socialista Unido de Venezuela. Quisiera esa oposición. Tener un partido. No estoy hablando de ni siquiera como el PSUV, porque eso es imposible para ellos. Pero un partido, tenerlo. No tiene ni un solo partido. Porque el partido, por ejemplo, AD de propaganda lo tiene Ramos Alú, pero AD de la calle, de la tarjeta, la tiene. Y el que uno ve en la calle es a Bernabé. Y así son ellos, pero no tienen partido. ¿Qué es Voluntad Popular? Voluntad Popular es una bandada delincuente. O una banda de delincuentes. Cada uno de ellos metió en negocio de cualquier tipo. Le comienzan a atacar a estos que propusieron ellos mismos. Nosotros no escogimos a nadie de la oposición. La oposición puso su gente. Entonces comienzan a atacarlo. Yo repito, ojalá que ellos tengan, ¿cómo se llama? fortaleza para aguantar esa pela, porque esa pela no todo el mundo tiene fortaleza para

0: aguantarla. Gente que se deja vencer por la intriga y ven y comienzan a abandonar las peleas, pues. Nosotros lo hemos vivido al lado del chavismo, gente extraordinaria, que cuando los nombran no, se asustan y se apartan, oye, y se quitan, y se quitan. Pero bueno, eso es otra cosa. Esta lucha comunicacional nos obliga a todos a estar en la calle. Yo les decía en estos días, en la reunión del partido, que la hacemos todos los lunes. Y escuchamos, pues, esta semana la hicimos con la dirección del partido, la JPSUB y el Consejo Político. Otro partido que lo haga, búsquenlo, pues. Busquen otra organización política que lo haga aquí en Venezuela, como lo hacemos nosotros. Y salimos de ahí con tareas. Hoy hubo una videoconferencia explicando las tareas que llevamos esta semana. Explicando, no, dando la orden de operaciones de las tareas que tenemos esta semana. Y nosotros supervisando nuestros cuadros, supervisando las tareas de cada uno, de tareas asignadas, pues. Una fortaleza increíble el Partido Socialista Unido de Venezuela. Pues bueno, fallamos siempre, hemos fallado históricamente, no sé por qué razón nos cuesta tanto el tema comunicacional. ¿Será que nosotros no hemos gastado nunca dinero como gasta María Mentira para sostenerse, ¿eh? Pagarle plata a uno a otro, un gentío pagándole plata para que digan mentiras, para ver si la gente cree en ello? Nosotros en esas cosas a veces fallamos. Escuchemos al comandante Chávez, que esta reflexión es del año 2002, pero sirve para hoy también. Porque hoy son las redes sociales las que tienen más fuerza, ¿no? Entonces yo tengo mis redes sociales, que es mía, de Diosdado. Y entonces esas redes sociales solo las uso para mis cosas. O sea, para el tema personal, ¿no? ¿Vale? ¿No? Es una tarea de todos, es un trabajo de todos. Vamos a ver este mensaje del comandante Chávez.
1: Yo le he insistido a los ministros que hagan esfuerzo supremo, a los funcionarios, los gobernadores, alcaldes, pero el gobierno nacional, pues, que está bajo mi dirección, y tenemos que hacer un esfuerzo mayor, el ministro de Secretaría y cada uno de los ministros, el vicepresidente, un esfuerzo comunicacional, micronoticiero. Si los medios privados, lamentablemente la mayoría, no nos da los espacios suficientes para informarle al país de todo esto, porque qué bueno sería que, por ejemplo, en los noticieros de alguna televisora, que envíen un periodista, un camarógrafo, ¿no?, a mirar estas actividades aquí en INAGER, todo lo que se hace por nuestros abuelos, a las escuelas bolivarianas, para mirar todo este programa del cine en la escuela, o los ambulatorios, o todo lo que se ha hecho para rehabilitar y construir nuevos hogares y multihogares de cuidado diario. Y ojalá pudieran entrevistar esos canales de televisión privado y que pongan a hablar a los niños, a los ancianos, que se exprese el país. Pero bueno, si ellos es que no pueden hacerlo, vamos a suponer que es que no pueden hacerlo, sino, bueno, orientar la información en la dirección que ellos creen mejor, el esfuerzo nuestro debe ser mayor para difundir todo esto. Y ese es uno de los aportes del programa de radio a lo presidente, informarle al país, bueno, lo que se está haciendo en el país, muchas de las cosas que a veces ni yo mismo me entero, porque son tantas que me voy enterando, pues, sobre la marcha. En las áreas educativas, en salud, en infraestructura, en la economía, en la tierra, la producción, los... Y es de múltiples pequeños combates y pequeñas luchas, y también de frustraciones, algunas pequeñas, otras más grandes. Pero más que frustraciones están los logros ya visibles, objetivos que se pueden ver, y sobre todo se pueden leer en los ojos de la gente, como se lee en los ojos de estos niños. Este es un programa verdaderamente revolucionario. Esta es la revolución bonita.
0: Decir la cantidad de cosas que estamos haciendo, BTV solo no puede. Y además que tiene el alcance limitado, que es televisión.

las redes del Estado solas no pueden. Cuando tú tienes enemigos que manejan cuentas y tienen laboratorio con box que tú sales y te bloquean lo que las cosas que tú quieres decir, porque bueno, el algoritmo lo ponen a funcionar como ellos quieren. Entonces estamos obligados a tener mil frentes, cientos de miles de frentes. Todo el que tenga una red social, cada vez que ve algo, vamos a replicarlo. Y esta batalla la estamos ganando porque, ¿sabes cuál es el argumento principal que nosotros usamos? La verdad. Contra eso no hay vuelta. Contra eso no hay vuelta. ¿Ellos qué hacen? Tiran su mentira. Y después que se lanzan su mentira, ¿quién recoge? Nadie recoge. Que se imponga la posverdad, ¿qué le dicen? Que se imponga eso. Porque ya se lanzó esto. Y no hay forma. Entonces, a eso hay que contraatacarlo por todos los frentes. Por todos los frentes. El partido tiene que jugar un rol fundamental. Ahí. Yo, porque a mí me mandan mensajes de todo el país. De todo el país me mandan mensajes la gente. Y me dice y me escribe por todas las vías. Y uno a veces tiene chance y los ve. Pero es un trabajo de todos el tema comunicacional. No es solo el Ministerio de comunicación e información, no, y se hace un gran esfuerzo. ¿Cuántos actos hace la presidenta por día? 4 actos. Eso hay que reproducirlo constantemente. ¿Cuántas cosas se están haciendo buenas en la oposición para salir a contrarrestar estos miserables? A los miserables que operan bajo un pago y se esconden detrás de la sacrosanta libertad de expresión. No, yo soy periodista y nadie me puede objetar lo que yo estoy diciendo, y no puede haber, ¿cómo se llama?, voladura controlada sin mí, y no puede haber diálogo sin mí, porque ellos tienen, son las estrellitas, pues, las estrellitas. Bueno, hermano, estamos terminando el programa temprano, como corresponde, un señor mayor como yo. Dios los cuide, los acompañe siempre, y nos vemos la semana que viene, Dios mediante. Cuídense mucho, pues, y recuerden que pase lo que pase y en cualquier circunstancia, nosotros venceremos.

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2: 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El país renace y Venezuela va a renacer.
3: Luis Mariano Rivera, conocido como el juglar del Canchunchú, fue un fecundo músico, compositor y dramaturgo sucrense. Obras como Cerecita y la Guácara,
4: Guácara me dan por nombre,
3: llenas de cotidianidad, lo convirtieron en emblema del oriental en la cultura.
5: Atreve a imaginarlo. Hoy, Venezuela renace gracias a quienes la aman y no dejan de creer en ella. Aprender es la primera herramienta. La curiosidad, el primer paso, porque cada pregunta puede convertirse en una idea.

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0: la hora.
1: 12:05.
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0: 12:51.
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0: 1:05.
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0: 1:17.
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0: 37 minutos.
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0: y 46 minutos.
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0: la hora.
1: 2:09.
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0: la hora.
1: 2:26.
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0: la hora.
1: 2:39.
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0: la hora.
1: 3:08.
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0: ahora.
1: 3:25.
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0: la hora.
1: 3:37.
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0: ahora.
1: 3:45.
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0: la hora.
1: 4:07.
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0: Siendo la hora.
1: 4:27.
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0: la hora.
1: 5:16.
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0: estamos de vuelta de su programa folclórico Tranquero Musical, la Universidad del Folclor.
1: A levantarse, mi gente bonita, mi gente venezolanísima, feliz y bendecido hoy en jueves 20 de agosto, ¿vale? 20 de agosto, día de los bomberos, ¿vale? ¿Cómo están los bomberos, vale? Un saludo para todos los bomberos, esos bomberos que hacen un trabajo excepcional, ¿vale? Un trabajo, de verdad que es el trabajo que hacen los bomberos, arriesgando sus vidas para salvar otras vidas. Así que un saludo para todos ustedes. Quiero dedicarle este programa especial a todos los bomberos y bomberas de nuestra hermosa patria, patria bonita, patria llamada Venezuela. ¿Cómo están ustedes? ¿Cómo voy a decir? Hoy es jueves 20 de agosto, han transcurrido 231 días. Mira, ya restan 134 días para finalizar el año 2026, la semana número 34,

circuito radial aquí en Emisora Matriz. Caracas, Cuna, Libertadores de América, Simón Bolívar, la capital de Venezuela, la Sultana, acá frente al Guaraíba de Pano. Estamos en la semana número 34, 231 días han transcurrido y restan 134. Vamos a saludar a todos los que llevan por nombre: Bernardo,

la presidencia del circuito radial el coronel Elimar Antonio Robles Galvi, en la gerencia de producción el teniente de Mayor Yosley Alberto Flames Vázquez, Carlito Urpín, nuestro musicalizador, que me acompaña del estado Barinas, de allá desde la ciudad principal, ¿no?, de la capital, el primer teniente Gilbert Suárez, también periodista y locutor de este gran circuito radial. 5:46 minutos, Sergio Muñoz, el 39.519, productor nacional independiente 15.093, embajador del folclor nacional Salamato, transportista a esta hora que hacen vida a lo largo y ancho de todo el territorio nacional. Y nosotros ya estamos conectando por aquí para transmitir Tranquero Musical en TikTok, como nos pueden seguir por allí, arroba la Universidad del Folclore, que ustedes se conecten con nosotros y podamos interactuar de manera directa y en vivo desde Caracas, Club de Libertadores de América, Simón Bolívar. Vamos a presentar un tema, César Gonares. Estoy viviendo allá desde el estado de Suárez, allá en San Miguel, en Caigua, así de allá este muchacho. Canta Negrito, Alex, ¿eh? Vamos a presentar a nuestro Tranquero Musical. Son las 5:47 minutos, así arrancamos nosotros. Cortes oficiales de tu capitán, el Dios de los ejércitos, que bendice a cada hogar, a cada familia venezolana en toda esta hermosa patria llamada Venezuela.

El que persevera vence, el que persevera vence, se lo guanare, ¿vale? Le pegaron, pero era barato, salía barato con rame de vaca, ¿vale? Eso se barata rápido. Fuerte cuando le pegaba uno con esa rama de tapara, ¿eh? O de roble, si cuesta mucho. Ah, bueno. Pero no vivo allá del estado de Suárez, ¿vale? De allí viene este hombre, ¿vale? César, bueno, el Carlos Cifuentes le daban con chaparro eso de tapar a Carlos. Carlos Cifuentes, ahí en Maracay, ¿vale? Mi hermano, vecino, ¿vale? Mi hijo de infancia ya en la parroquia San José de Lunares, ¿vale? En todo lo que hagas hoy, ponga a Dios en primer lugar y Él te va a guiar y va a coronar de éxito a todos tus esfuerzos. Así que a levantarse como el talón de oso, dijera por allí hoy la dosis diaria, ¿vale? Decía por ahí Julia Arana hoy en la dosis diaria, decía que le tiene un amigo que le pregunta, ¿cómo estás todo? ¿Cómo te sientes hoy? Y el hombre le dice, estoy como talón de oso. ¿Ah? Qué actitud tan positiva, qué actitud plena. Ese es el objetivo, ¿vale? Hay que, a pesar de las circunstancias, de los momentos difíciles que tú estás pasando, dale gracias a Dios porque estás respirando, estás viviendo un día más de vida. Así que bueno, agradecido con Dios en primer lugar. Mira, por allí el papá de Carlos Cifuentes, allá en la parroquia San José de Lunares, tenía un perro negro, ¿vale? El perro era muy cazador, ¿vale? Muy vaquero, ¿no? Y el perro de lo agarró una majada de vaqueros y vaqueras, lo acorralaron, ¿vale? Y le cortaron el cuello. De verdad que saqué el vaquero un cochino de monte, cerdo de monte, pues. Y le cortaron un perro cazador, ¿vale? Lo agarraron a su vaquero, bueno. Mira, son las 5:55 minutos, estamos llegando a la edición número 709 en vivo. 709 programa en vivo. Mañana, si Dios lo permite, llegamos al 710 acá en este gran circuito radial. De las 5:30, la que manda Guarapo el criollito, ¿no? Hoy salimos a las 5:40. Ahora vamos nosotros ajustando el reloj porque uno todavía no me adapto todavía a cuando pasé mes y medio sin salir ahí después del terremoto. De todo terremoto, eso tiene que adaptar nuevamente al horario igual. Por aquí voy a hacerlo para saludar dos amigos que tengo en el pueblo, la señora Ana y el señor Gerardo. ¿Cómo están? Allí en Heredita, ¿vale? Dos amigos que están allá en la casa de Lee Martínez, allá en Heredita. Voy a para ustedes un saludo, ¿vale? Vamos a ir caminando después a ellos, pues, a esos dos amigos tuyos que están allá. ¿Está todo el café? Ya va a ser a las 6 de la mañana. Vamos con cañonanza, pues. Dos horas guerreras para el amigo, para la amiga Ana. Y para Gerardo, que están visitando ya a uno de los sectores de que tiene estado Guárico. Lo más criollito del norte para Venezuela, ya en Garenita.

en silencio, orando. Aquella pregunta de Neruda, Padre, ¿eres tú? Y me respondió el mismo Neruda, desde el corazón, sí soy yo. Pero despierto cada 100 años.

A levantarse, a levantarse, a levantarse, a levantarse, mi gente bonita. La gente, yo le digo levantarse, hay que levantarse, vale. Hay que levantarse a crecer, a producir, a trabajar por este país. Un país lleno de gracias, ¿no? De bendiciones. Mire, yo le hago un llamado a toda la gente aquí en Caracas, en el municipio Libertador, y también para el resto de Venezuela, pues. Vamos a mantener, vamos a colocar la basura en su lugar. Mira lo que pasó aquí este sábado. Tremendo aguacero y bueno, se te pone la alcantarilla, la cañería. ¿Por qué? Porque hay mucha basura. No sabemos colocar la basura en dónde, en el lugar correcto. A las autoridades deberían meterle más dura a los que le hacen un vaso, un papel en la calle. Yo acá rato me paso peleando. Peleando con la gente que anda por allí lanzando basura en la calle. Hay que mantener en pulcritud la calle. No puedo comparar nada, no quiero comparar, pero ve este ejemplo. El este de Caracas, el este, allá del municipio de Chacao, por allá, por su lado, allí ahí la cosa es diferente. Bueno, si tú nada más tú ves, cuando tú te montas en un transporte público, bueno, ya empieza la buseta, cuando llegan a Chacaito, empieza ahí a hacer maniobra para cerrar las puertas. ¿Ah? ¿Por qué será? Y hasta allá está Parque del Este, porque es Parque Francisco Miranda. Entonces, ¿por qué no lo hacemos también en el municipio Libertador? ¿Qué pasa? ¿Cuál es la diferencia? ¿Por qué no respetar los semáforos aquí en el municipio Libertador? ¿Y por qué respetarlo en el municipio de Chacao? Ah, bueno, ahí se la dejo, pues. 16 minutos, hasta las 7 de la mañana, si Dios lo permite. Me acompaña con mi ingeniero sonido, el primer teniente Jimmy Suárez. Escuchen esto. ¿Ah? Y este humilde servidor. Servicio para usted, con el amor, con el nuevo aliciente, el amor desde Guárico, desde el corazón de Venezuela, viene por acá. Desde el corazón de Venezuela, Guárico. Saraza, la parroquia de San José de Unare, el caserío Los Recortes, Sergio Muñoz. El 39.519, productor nacional independiente, 15.093. Consagrado ya con mucha humildad, embajador del folclor nacional. 6-7 minutos, voy a presentarme a mi paisano. Para mi gente, escúchalo, pues. 0422-273-9664. Escúchale allá en Arenita.

Esta es Romeo Olivo, ¿vale? La flor de Sarasa, la de la calle Comercio ya, es paisana, ¿vale? Que preparó unos frijoles sabrositos, ¿vale? ¿Ah? Bien elegante, dice por ahí la paisana, ¿vale? Son las 6:11, estamos transmitiendo por aquí por TikTok, pueden seguir en mis redes sociales como @la Universidad de Folclore. También la misma cuenta. Si

directamente. También nos puede escribir como arroba la Universidad del Factor en TikTok e Instagram. Nos pueden seguir por allí en la cuenta. El teléfono de contacto 0422-273-9664. Son nuestros puntos de contacto. Si usted quiere ser parte del folclore nacional patrocinador de música venezolana, puede llamar, escribirnos a través del 0422-273-9664. Son nuestros puntos de contacto. Son las 6:11. Estamos acá disfrutando, llevándole para todos ustedes lo mejor de lo mejor de la canta, creo yo, el Día Nacional de los Bomberos. Vale, saludos para todos los bomberos en su día. Y también Día de la Papa Frita, vale. Día Mundial de Papa Frita. Así que la comida de papa frita, vale. También Día Nacional del Mosquito, vale. Día Mundial del Mosquito. También por allí, vale. Se celebra los mosquitos. Ah, cosa maluca que anda en el monte, vale, con porque mosquito dándole vuelta en la cara a uno. Pero para eso le tengo un remedio bueno, que andan por ahí por el campo. Agarran la hoja de mí, la espaturran, como no sé, con la machaca, la espaturra de machaca, y pues se junta en la cara. Adiós mosquito, pues. Se va a apartar de todo tipo de cosas que se van por allí. Son las 6:12. Este es el circuito radial de emisora matriz, acá en la Gran Caracas, para toda Venezuela. Ya saben, el llamado a concientización, lo que voy a decir, concientizar, colocar la basura en su lugar. Por allí en San Agustín del Sur, como usted va a pasar por allí, por la avenida, la autopista Francisco Fajardo, o pasa por Fuerza Armada, usted va a ver el chorro de basura ahí colocado en el cerro. No vale, hay que saber colocar la basura, vale. Coloque la basura en su lugar, vale. Y así lo hago yo también aquí en el valle, y en Katia. Demasiada basura, tienen que colocar la basura en su lugar correcto. Y bueno, no, y la autoridad pone la mano dura en esa parte, ¿vale? Porque en comparación, usted coloca un municipio acá, el municipio Chacao y el municipio Libertador, son distintos, ¿vale? Así son como son el transporte público también. Sabe respetar. Ah, otra cosa, el transporte público debe también respetar a la tercera edad, ¿vale? Mucho uso de autoridad con la tercera edad, así que bueno, vamos a respetar, pues. Son las 6:13. Esto es Tranquero Musical. El folclore de Venezuela en primer lugar, como está Venezuela. 709 programas en vivo. Y seguimos nosotros con. Vamos a presentar a alguien. ¿Ha visto? No, ok, vamos a colocar a Arias Vico. Soy criollito casanareño, vale. De Casanare. Por Tranquero Musical, la Universidad de Folclore.

Imperio Big Up, Alex Big Up, de allá desde Casanare, ¿vale? Justamente en Colombia, ¿vale? ¿Cómo está nuestra hermana República de Colombia? Saludamos a toda la gente que hace vida acá en Venezuela, por allá por Katia, por Gramoven y por acá por el municipio Sucre también, allá en Colombia. En Colombia, que ya tiene como un 70% de hermanos colombianos que hacen vida acá en nuestro país, especialmente acá en el barrio más grande de nuestra América Latina, lo que es Petare. Ayer venía de Petare, yo venía de Guárico ayer, ¿vale? Venía viajando, venía con un amigo mío que venía una gandola. Yo me estaba llevando para allá, llevando unos vehículos para Barcelona, para la lechería. Yo vine con él disfrutando ese paisaje, ¿vale? Por allí estaba viendo que el canal rápido, eso es bueno. El canal rápido, lo que es la autopista hacia Guarina y Guatire, tiene cuatro canales. El tercero, de derecho, de tercero y cuarto, es exclusivamente para los vehículos pesados, para las gandolas carga pesada. Y el primero y segundo, que es el canal rápido, es para los vehículos livianos. Pero me llamó mucho la atención porque si le ponen mano dura a los camiones pesados, porque no también lo hacen también con los autobuses, que ahí está el peligro. El nuevo tubo por eso yo estoy en rojo por a toda velocidad. Igual también pasa también aquí en Paso. Hay que poner más duro también a los transportes públicos, de lo que se llama los transportes de carga pasajeros. Porque no hacemos nada con colocarle más duro a los bandoleros, a los camiones pesados y a los autobuses que andan por, bueno, se parecen correr caminos. Así que también hay que hacer un llamado también a las autoridades para que pongan ahí más duro con el transporte público. Saludos y bendiciones, Sergio, hermano querido, en sintonía en Maturín. ¿Cómo está Maturín, vale? Por allá en el estado de Monagas, el fondo de Don Silverio. Estoy pendiente y por allá, vale. Allá, ¿cómo está Don Silverio? Su esposa, sus niños hermosos, vale, que están allá en sintonía disfrutando de Tranquero Musical desde el estado de Monagas. ¿Cómo está mi amiga Elvia Figueroa, vale? Un serio que me gusta amar el folclore como usted lo hace. Y esos cantantes con su bella voz enalteciendo la inmensidad del llano que vive nuestra música llanera y nuestra parte de Venezuela. Feliz jueves, ¿cómo estás? Elba Pacheco, de la señora Baruta. Pero también escribió temprano un padre por ahí que se llama Luis Fidel. ¿Cómo estás, Luis? En el barrio San Francisco, del estado Zulia. Y la señora Ana Fernández, fieles oyentes. ¿Cómo está la gente allá en el estado Zulia, Maracaibo? Bueno, me acuerdo aquí el calor aquí en Caracas. Bueno, aquí ahí en el Zulia es el triple el calor en Zulia. Son las 6:19 minutos. Vamos a saludar por allá la gente en el estado Zulia. Con una bellísima talento, vale. Solita Chaparante, dice ya la bellísima Génesis Fomayor, Zuliana de Pila, vale, en Tranquero Musical. 709 programas, mañana si Dios lo permite, llegamos a 710 en vivo.

Solita hacia para adelante, dice MC Fue Mayor. Vale, son las 6:23, porque tenemos nosotros esta sección, se llama La Semilla de Mostaza, donde quieren recibir esta dosis bonita, ¿no? Que le titulé La Semilla de Mostaza, y dice así: en todo lo que hagas hoy, poder Dios en primer lugar, y Él te va a guiar y coronar de éxito todos tus esfuerzos. Fue el 20 de agosto de 2016, han transcurrido 231 días, restan 134 días, semana número 34. Según el santoral, los nacidos hoy, Bernardo, Samuel y Filiberto. Hoy en la historia, 20 de agosto del año 1909, fallece Rafael Rangel, científico venezolano. 20 de agosto del año 1972, Día Nacional del Bombero, de los Bomberos de Venezuela. ¿Qué se celebra hoy? Día Mundial del Mosquito, Día Mundial de las Papas Fritas. Son diferentes secciones, ¿no? Son titulares corticos, pero que alimentan mucho. En deporte, Luis Arraez sigue imparable al conectar de 4-2 y llegó a su sexto jonrón. En los valores, empatía significa sentir el dolor o la alegría de otros para comprender mejor. Y la sección bonita que se llama El Dios de los Ejércitos, porque yo sé muy bien los planes que tengo para ustedes, afirma el Señor, planes de bienestar y no de calamidad, a fin de darles un futuro y una esperanza. Jeremías 29:11. En la reflexión, hagas lo que hagas, debe ser el mejor. Si te toca barrer calles, que esa calle brille. También dice Sergio Muñoz, embajador del folclor nacional. Son las 24 minutos, vamos a presentar un talentoso joven. Así que los que quieran ser parte, que yo le envíe por allí esta semilla de mostaza, me pueden escribir al 0422-273-9664 y se la hacemos llegar con mucho cariño. Los artículos también está Full Sintonía, saludos a su manito, bendiciones a la gran familia Tiuna y a la Universidad de Fortuna, más mercatario del mundo, Ana Guará, el músico nos regala a Sergio Muñoz, el Salón de la Patria, Enzo José Rubio. Voy a escuchar ahora, ¿vale? Comiquita, en la voz de Avis Torres, de allá del estado de Monaga, de la Tierra del Mono, ¿vale? Así lo presentamos, escucha, Eva. Dile a Avis que está sonando, tranquilo musical. A ver qué dice Avis Torres por ahí, con las comiquitas.

0: Ese tema de David Torres es pura cortina, ¿vale? Vamos a tener que decirle a David que nos lo mande nuevamente, porque este tema lo mandó fue un cortina, una pista, ¿vale? Ese tema es bonito, ¿vale? Se llama Comiquita el tema. Son las 6:27 minutos, vamos a transmitir. Ya tenemos la vía telefónica desde el INAMEC al general de brigada Reidy, José Semano Méndez, presidente del INAMEC. Mi general, muy adelante.
1: Buenos días para nuestra hermosa Venezuela. Hoy jueves 20 de agosto de 2026, mi mapa de Venezuela tiene nuestra Guayana Esequiba. En horas de la madrugada y la mañana se prevé nubosidad parcial y fragmentada en gran parte del país. Asimismo, tendremos precipitaciones variables, algunas con descargas eléctricas en nuestra Guayana Esequiba, Bolívar, Amazonas, Anzuategui, Llanos Centrales, Occidentales, Andes y Lago de Maracaibo. En horas de la tarde y noche se espera un aumento de la cobertura nubosa con lluvias y chubascos de intensidad variable y actividad eléctrica en áreas de nuestra Guayana Esequiba, Bolívar, Amazonas, Delta, Macuro, Monagas, Sucre, Anzuategui y región insular central, Los Llanos Occidentales, Andes y Zulia, mientras el resto del país se mantendrá con nubosidad fragmentada y parcial. Acumulados pluviométricos entre 2 y 20 milímetros. En cuanto a las temperaturas, una mínima de 6 grados Celsius en Montaña de Mérida y máxima cercana a 39 grados Celsius en Falcón y Zulia. Oleaje oscilando entre 1 y 1.5 metros de altura en toda la línea costera del país. Fase lunar un día después de cuarto creciente, ubicación de las ondas tropicales número 37 sobre México, número 38 sobre Colombia, número 39 al este de Venezuela, número 40 desplazándose al Atlántico Central Tropical. Se estima su llegada a nuestra Guayana Esequiba entre los días lunes 24 y martes 25. Número 41 sobre el Océano Atlántico Central Tropical. Se estima su llegada a nuestra Guayana Esequiba entre el día 27 y 28 de agosto. El tiempo no espera. Nosotros tampoco, el INAMEC, tu aliado contra la emergencia climática.
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En el lugar de Guárico, vale, Carlos Soto. ¿Cómo estás, Carlos? Carlos Soto, vale, ya desde Carabozo, vale. Así presenta un tema, tema bonito, vale. Justamente por allá en el estado Carabobo, vale. Por allá está el gran Santiago. Por quien se por aquí, a la orden, Puerto Cabello, saludos. Tiene por allá una grúa, vale. Dando vuelta por allá, vale. Mira que los jugadores son como los amores, ¿no? De verdad que es increíble, ¿vale? Tú andas en el auto, tú andas en la carretera, en una autopista, y de repente uno se queda accidentado, ahí mismo te lo llegan como 20 grúas, y uno la ve en la carretera. Entonces se mete los grueros, ¿vale? Hay un saludo por allá para el gran Santiago, pues. Santiago, vamos a hablar con la cooperativa. Ya tú perteneces para hacerle patro, para que nos patrocine, pues. Para darle promoción al tranquero musical. Es importante, ¿vale? Tienes que cubrir esa ruta por allí. Son las 6:37 minutos. Tranquero musical 0422-7369-664. Llanero Cañonero. Lo dice por allí, doña Elisa Guerrero, ¿vale? Nació por allá, por el Papure. Partió, ¿vale? Dejó su legado. Partió muy joven, ¿vale? Ahí en Cogedio, ¿vale? La vida le tocó fuerte a Elisa Guerrero. Una de las grandes cantantes. Escúchala, por favor, tranquilo musical. Son las 6:37 minutos. Esta es la hora oficial para los bomberos, ¿vale? Día Nacional de los Bomberos. Hoy, 20 de agosto. Mi saludo y respeto para todos ustedes que hacen una excelente labor arriesgando su vida por salvar otras vidas. Escúchalo pues, Elisa Guerrero, Llanero que Llanero.

Elisa del Carmen Guerrero Venezuela. Pasó por allá en el Jobo, Barrio El Jobo. ¿Conoce el Barrio El Jobo? Ahí en Puerto Lupio. Nació el 21 de septiembre en el año 1979. Una grande cantante, compositora, pues. La Veguera, seudónimo como La Veguera. Nació en el alto Matepalma, en la población de Lorza. Aquí se estaba por licenciada también. Estudió, se preparó también en su haber. Y dejó su gran legado. Son las 6:42 minutos. Tranquero musical, la Universidad del Folclor. Buena música, pero aquí también tenemos otros que el estado Monaga, ¿vale? El estado Monaga por allá por Maturimba, su capital, Maturimba, ¿vale? Y tenemos por allá que el estado Monagas limita por el norte con el estado Sucre, al sur con Anzoátegui y Bolívar, al oeste con Delta Macuro y al oeste con Anzoátegui. El estado Monaga forma parte de los llamados llanos orientales que abarca el estado Anzoátegui y las ciudades Maturín, Caripito y Punta de Mata, extremo oriental del estado Monaga, debido a su ubicación geográfica, su capital es Maturín. Son las 6:40 minutos. Saludos para mi hermano Johnny Hernández, ¿vale? También en sintonía por allí. Me mandó por ahí una taza de café, ¿vale, Johnny? Compadre, ¿cómo me vas a acompañar por aquí, vale? Te he invitado para que me acompañes. Son las 6:43 minutos, 6:43 minutos. Vamos a ver qué le pasó, a ver qué le pasó ya a don Santiago Rojas en Guacara, ¿vale? Guacara está entre Mariara, Guacara y viene Valencia por allí. Le corresponde al estado Carabobo, ¿vale? Siempre estoy allá los 24 de diciembre, pasando allá con mi tía Carmen. Guacara me voy a llorar en la voz de Santiago Rojas, el guardia de Guardatinaja, ¿vale? Escúchalo, pues, para tranquilo musical.

Guacara, Guacara, me dio llorar en la voz de el rey de Guaratinaja, vale, allá del estado de Guárico, del municipio de Francisco Miranda, en Calabozo, una de las parroquias que corresponden a el municipio de Francisco de Miranda.

allá está la represa de Calabozo, ¿vale? Son las 6:46, vamos a colocar a Joana Brito. A Joana Brito, ¿no? ¿Lo tengo en la mano? Exactamente, es el teléfono 0422-273-9664, repito, 0422-273-9664, que viene por allí el programa A Todo Ritmo con Edison Urbano Bracho. Mientras tanto, vamos a colocar música, y un tranquilo musical en la Universidad de Folclore.

Joana Brito, vale, está haciendo bien acá en Aragua, vale. De allí es Joana Brito, acá en La Victoria, vale. Nosotros acá de Tranquilo Música le damos todo el apoyo a todos los talentos, mujeres, hombres que han venido allí. Y este Tranquilo Musical es la Universidad del Folclore, donde la puerta está abierta. Ustedes pueden escribir o nos pueden mandar por esos temas, como en el correo. Todo pegadito, tranqueromusical@gmail.com, tranqueromusical@gmail.com, pueden escribir por allí, usted allí manda todos sus temas y le damos promoción. El teléfono de contacto 0422-273-9664, repito, 0422-273-9664. Tranquero Musical es una producción musical donde hacemos un recorrido imaginario por toda la geografía nacional. Tenemos recuerdos, anécdotas que hemos dejado atrás en nuestros pueblos, y nos encontramos hoy en otro lugar, esta hermosa patria, fuera de nuestra frontera, y recordamos nuestra música, nuestra vivencia y nuestro retoño, ¿no? Donde vivimos, donde pasamos nuestros días de niño, de infancia, de adolescencia y también de adulto. Así que bueno, para mí es un honor haber llegado a la edición número 709 en vivo y directo desde acá, el circuito radial que está mandando Guarapo del Criollito. 5:30 es la cita, desde las 5:30 hasta las 7 de la mañana. La invitación es para mañana, y sigan hoy con la excelente programación que tiene nuestra casa radial. Estuvimos compartiendo con mucho cariño en el circuito radial, emisora matriz, el presidente, el coronel Omar Antonio Robles Galvez, en la gerencia de producción, el teniente de Navío Yoselé Alberto Flames Vázquez, Carlito Urpío, otro musicalizador, y desde el estado Marina presente, ¿vale? El primer teniente Jimmy Suárez, excelente allí, como siempre, en el control técnico como ingeniero de sonido. Sergio Muñoz, el 39.519 de la Universidad Central de Venezuela, productor nacional independiente 15.093. Embajador del folclore nacional. Vamos a estar haciendo un evento muy bonito en Guárico, en Sarasa. Tenemos un evento bueno que vamos a hacer allá en el Club Doña Rosa.

No me invita para allá, mi teniente Suárez, para que allá vaya a transmitir. Y también he hecho una cantadita, porque también me canta bueno. Cantada, música de la buena. Son las 6:52 minutos. Lo que tiene que hacer para ti será su tiempo y en su momento. Confía en Dios y en ti. Solo trabaja con paciencia. Feliz jueves, Venezuela. Feliz día para todos los bomberos, mis hermanos queridos. Que Dios los guíe mente. Sigan trabajando por este país, por Venezuela y por el pueblo. Feliz jueves, Venezuela.

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1: Excelente, excelente mañana para toda nuestra gente hermosa. Gracias, un millón de gracias por mantenerse conectado con nosotros como cada mañana de lunes a viernes de 7 a 9. Estamos acá compartiendo contigo. Después de disfrutar de ese tema de Marc Anthony Cashua, qué pena y qué pena con ustedes haber llegado un poquito tarde, pero a veces surgen pequeños imprevistos, pero todos con la solución del Altísimo siempre dando lo mejor. Bueno, y qué gusto, como dijimos, reciban el saludo cordial en nombre de toda esta gran familia liderizada, encabezada por el coronel Elomar Antonio Robles Galvi. Al frente de la gerencia de producción, el señor Josley Flames Vázquez. Como siempre, ante la musicalización, para que usted se mantenga conectado junto a nosotros, el señor Carlos Urpín. Gracias, Carlitos. Bueno, y este servidor se complace en presentar a nuestro querido compañero Gilbert Suárez. Gilbert, gracias por tu apoyo. De igual modo, este servidor, Edison Armando Bracho, estará acompañándoles, Dios mediante, hasta las 9 de la mañana con tu espacio, tu programa, A Todo Ritmo. Como siempre, dando gracias a Dios, al Altísimo, por el privilegio que tenemos de estar conectados con su cordón umbilical, es decir, ese que usted no ve, pero que gracias a él, primeramente, respiramos, porque sopló Dios aliento de vida en la nariz de Adán, en la de Eva, pero en la tuya y en la mía, seguimos respirando. 726, A Todo Ritmo.

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Tony Pérez, saque la mano, Antonio. Bueno, y usted sacando la mano, pero también metiéndola, ¿dónde? En cada día, cada mañana, cada oportunidad, para poder dar lo mejor. Dale la mano al amigo, al vecino, a esa persona maravillosa, hermosa, que hoy requiere de tu apoyo. Recuerda, amigo, amiga, a veces es necesario esa mano amiga, no la mano de Antonio. Bueno, y aquí estamos, 7:38 minutos, a momento de publicidad. 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

0: ciudad de Nueva York, dos personas fueron encontradas muertas. Esta madrugada, los cuerpos sin vida de Pedro Barrios y Josefina Wilson.
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Yo en punto perderme contigo. Esa salsa de Basilos y Gilberto Santa Rosa sonando a esta hora. Bien, mis amigos, mi gente hermosa, gente bella. Ya vamos por la segunda hora de A Todo Ritmo, complaciendo a nuestra gente hermosa, gente bella. Gracias por estar allí. Bueno, el señor Carlos por acá nos dice: qué buena está la música. Y Magda dijo lo mismo: me encanta. Gilbert, un gran saludo para ti. Hace siempre Gilbert, Jessica Piñeres, todo este gran equipo y Turbe, todos los muchachos hacen un trabajo extraordinario, extraordinario, de verdad, de verdad. Bueno, y aquí estamos. Por aquí nos está saludando Leo. Leo el yerno. Gracias, Leo. Un fuerte abrazo, vale, para ti y para todos. Ya te escuchamos. Son las 8 en punto. Nosotros avanzamos a todo ritmo.

son las 8:08 minutos y tengo una historia para ustedes, una historia allí interesante. Resulta que, ¿sabe usted de dónde se origina el apretón de manos? Bien, les tengo el dato. En la antigua Grecia y Roma, saludarse estrechando la mano derecha no era un gesto de amabilidad, como lo oyes, sino una medida de seguridad. Bueno, se extendía la mano derecha vacía para demostrar que no se portaba una daga o un arma oculta. Y el sacudón servía para hacer caer cualquier hoja escondida en la manga. Para que tú sepas, ¿no? Hablamos de hoja, nos referimos a hojillas. Bueno, la próxima vez que le des la mano a alguien, recuerda que estás repitiendo una costumbre milenaria que antes significaba: tranquilo, vengo en paz, no traigo un puñal en la manga. Curioso, ¿no? Cómo la seguridad de ayer se convirtió en la educación de hoy. Cosas interesantes que compartimos acá en A Todo Ritmo. 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Manuelito dijo que iba a comer torta, chico. Yo no sé cómo vamos a hacer, pero vamos a llegarnos con un pedacito de torta. Hice un ponque con un fosforito encendido ahí. Saludos al Chiva. 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

Si no te tengo a ti, Lee, un tema de hombre G. Saludando por acá a Ligia, un saludo especial para Ligia. Gracias por estar conectada, Ligia, qué bueno, un fuerte abrazo para ti. Desde acá, desde todo el equipo de A Todo Ritmo, saludando a Ligia, a todo el equipo, a Daniel, al colorista, igual a Dani, nuestro vendedor estrella, a toda la gente hermosa, el gran Víctor en Acrílicos Planeta. Ya vamos a mencionarlos extraordinariamente bien. Un fuerte abrazo para ustedes y para la gente hermosa. Eso que están buscando, ese aliado perfecto, recuerda, Acrílicos Planeta, donde te pintan tus sueños como tú te lo mereces. 8:19, a esta hora nosotros queremos compartir contigo parte de esos datos curiosos en cuanto a lo que tiene que ver con la ciencia y las curiosidades. ¿Sabe usted qué aporte le brinda la música a su cerebro? Bueno, permítame explicarle. Escuchar música activa simultáneamente más áreas de las que usted imagina en su cerebro que cualquier otra actividad humana. Bueno, resulta que cuando escuchamos un ritmo, o ya dice a todo ritmo, el cerebro intenta predecir la siguiente nota, si la acierta o si la sorpresa es agradable, así como lo escuchas. Bueno, el caso es que eso libera dopamina instantánea de manera extraordinaria. Así que, bueno, ¿sabías tú que la música es el único estímulo que pone a bailar a todo tu cerebro al mismo tiempo? Sí, señor. Bueno, ni las matemáticas ni la lectura logran encender tantas áreas a la vez. Así que si hoy sientes que el cuerpo te pide ritmo, no eres tú, es tu cerebro pidiendo su dosis de dopamina. Dale a todo ritmo. 8:20. Eso, vamos a bailar bailando con Frankie Ruiz.

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0: Me enamoré, Chichi Peralta, sonando a todo ritmo. Y a toda nuestra gente hermosa, enamorados de la vida, enamorados del Todopoderoso, como estamos allí. Bueno, y Ligia también, enamorada también de A Todo Ritmo. Bueno, y Ligia está en sintonía con nosotros y nos mandó un saludo extraordinario. Ligia es nuestra colega. Ligia, buenos días. Ya va un segundito porque hay una llamada. No voy a atender llamadas en este justo momento, mis amigos. Tenemos a nuestra querida Ligia.
1: Buenos días, alegría, buenos días, el locutor maravilloso Edison Bracho. Desde aquí,

0: Mónica, a todo ese equipo maravilloso. Feliz y bendecido día y gracias por ese hermoso saludo.
1: Gracias a ti, Ligia. De verdad que emocionados por tenerte acá y justamente también dándole la más cordial bienvenida a Acrílicos Planeta, donde puedes pintar tu felicidad y tus sueños. 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

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Son las 8:38 minutos, esto es A Todo Ritmo. Grupo Niche, Sin Sentimiento, sonando a esta hora para nuestra querida Magda, que lo solicitó. Allí la tienes.

Nietzsche. Bueno, y allí estábamos conversando con la gente de Hamadani. 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Ya estaba saludando a nuestro queridísimo Manuelito, el de la granjita del Porto. Colocó ese video para que nosotros pudiéramos, bueno, se nos hiciera agüita la boca aquí, chicos, porque vemos allí todo el mundo desayunando. Nos mostraron el Porbelli con el yerno Leo y el Chiva, emocionado. Dice que van a bajar la Santa María ahorita porque se van a disfrutar ese cumpleaños hasta la semana que viene, pero no, van a estar presentes, pero pronto se van a ir de vacaciones para justamente celebrar ese cumpleaños por todo lo alto. Qué bueno, Chiva, feliz cumpleaños nuevamente para ti, para tu familia, que tus sueños se cumplan, se vean realizados con la bendición del Todopoderoso, hoy, mañana y siempre. Igualmente, en nombre de Manuel, en nombre de Anthony, Antonio, Abelino, así como Pedro, y como dijimos, nuestro yerno que está allí, el señor Marco, y el yerno Leo. Bueno, para todos ustedes y la gente que está desayunando, buen apetito, buen provecho y hágalo siempre el desayuno, desayune con Hamadani. 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Bueno, y es momento de hablar

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Bueno, ya estamos prácticamente en la recta final. Se acerca la hora del ácido. 8:49.

Bueno, mis amigos, llegó la hora del ácido. Ha sido un inmenso placer acompañarles hasta esta hora, pero no me quiero ir sin antes comentarles y preguntarles. Me lo puedes escribir a través del 0414-208-4693. ¿Cuál es la diferencia entre la prisa y la velocidad? Ah, bueno, un pensamiento rápido antes de ir con esa despedida, y es que la prisa, bueno, te estresa y te hace tropezar, mientras que la velocidad te lleva lejos, con ritmo y siempre con enfoque. Así que ya lo sabes, nos despedimos, que hoy el día nos lleve, ajá, que nos lleve con la paz de Dios, ajá, con ese amor y ese cariño, y que más bien podamos alcanzar nuestro propio paso y sobre todo el plan que Dios ha determinado para cada uno de nosotros. En la presidencia de la estación, el coronel Eliomar Antonio Robles Galvi. Al frente de la gerencia de producción, el señor Josley Flames Vázquez. Acompañándonos en la musicalización, el señor Carlos Urpín. Ante los controles, Gilbert Suárez. Y este servidor, Edixon Armando Bracho, con el certificado de locución 35.845. Se les quiere. Dios bendiga a Venezuela y a toda nuestra gente bella.

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0: la hora.
1: 9:06.
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0: la hora.
1: 9:18.
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0: la hora.
1: 9:47.
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0: la hora.
1: 10:15.
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2: El plan de ahorro en el consumo de energía eléctrica y agua es un plan para la conciencia. ¿Qué puede aportar cada ciudadano, cada ciudadana? ¿Qué puedo hacer yo desde mi casa? ¿Qué puedo hacer yo desde mi oficina para ahorrar energía eléctrica, para ahorrar agua? Son acciones que podemos hacerlas, que son fáciles, que no cuestan nada y nos ayudan a tener una conciencia ciudadana mucho más amplia y sobre todo más comprometida con la naturaleza.
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0: ahora.
1: 10:45.
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0: buenos días, amigas y amigos de Tune FM 101.9 aquí en Caracas y en toda la región venezolana a través de los diferentes diales. Salimos casi más de 20 emisoras, nos escuchan. Soy Jorge Luis Cabezas y conduzco este programa llamado El Show de Jorge Luis. Una hora hasta las 12 del mediodía antes del almuerzo para que te diviertas, para que pidas música, para que la pases chévere, para que levantes ese ánimo que está por allá por el subsuelo. Dios te bendiga en este día y te dé alegría y gozo y paz. Bueno, señoras y señores, llegamos todos gracias a la dirección del coronel Eliomar Antonio Robles Galvia, en la gerencia de producción Josley Flames, en los controles del estudio hoy está Gilbert Suárez y mi querida y amada y muy ponderada esposa Marian Vidal en el equipo de producción. Hola Marian, ¿cómo estás? No te me escuchas, no sé
1: no
0: por qué.
1: No me escuchas.
0: Ahora sí, tomaste, ¿cómo es? Ese caramelito. Tomaste mentol. ¿Cómo estás?
1: Bien, gracias a Dios. Saludos a todos los que nos escuchan a esta hora.
0: Qué bueno. Bueno, saludos. Bueno, unos abrazos para todos ustedes, besos. Abrazos, saludos a todos aquellos que nos estén escuchando. 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Bueno, amigos, vamos con el primer tema musical y ya regresamos.

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1: 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Mira, vamos con una segunda parte, pero para ello tenemos que hacer una pausa musical y ya regresamos con George, parte del equipo de Accesorios 3000. 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Vamos con música y ya regresamos.

Señoras y señores, regresamos nuevamente aquí al show de Jorge Luis. 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Y él nos está hablando de tecnología. 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

0: estar un equipo, incluyendo a Josh, que los va a atender a las mil maravillas. Josh, seguimos aquí contigo y ahora nos toca, estando de vuelta, quedamos picados con la tecnología. Tienes adaptadores de sonido para más de 150 modelos de carro, pero el cerebro es la pantalla Android 14. ¿Qué aporta al vehículo?
1: Claro que sí, claro que sí.
0: Jorge,
1: fíjate, tenemos, ¿me escuchas?
0: Sí, perfecto, te oigo.
1: Mira, tenemos cualquier cantidad de adaptadores para los tableros, ¿ok? De diferentes modelos. Tenemos también los cambus, que son los arnés de cada vehículo, ¿ok? Que eso es plug and play, ¿ok? Eso es para no perder los mandos de volante, ¿ok? También tenemos volantes GR Toyota, de todos los modelos, ¿ok? Para Toyota, ¿ok?
0: Uh-huh.
1: Tenemos, mira, algo muy importante, las pantallas Android. Tenemos desde las 7 pulgadas hasta las 10.1 pulgadas.
0: Uh-huh.
1: Tenemos también pantallas 14 pulgadas para vehículos exclusivos como la Ford Explorer.
0: Ok.
1: Ok, tipo Tesla, como para el Chevrolet Cruze, tipo Tesla.
0: Uh-huh.
1: Ok, eso domina el control de mandos de aire acondicionado, ¿me entiendes?
0: Sí, ahí están tomando nota la gente que nos está escuchando. Por cierto, mandarle un saludo a todos los toyoteros que te están escuchando.
1: También, ¿me entiendes? Para todos los adaptadores de 9 pulgadas también, ¿me entiendes?
0: Claro, claro, perfecto. No, que te decía que le envíe saludos a todos los conductores en esta hora que nos estén escuchando.
1: Ah, claro que sí, vale, un gran saludo de aquí de la familia Accesorios 3000. 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
0: Ok, mira, hablando de esto de pantallas Android, hay una aplicación que es Apple CarPlay. Puedo ver lo mismo de mi teléfono en la pantalla. Cuéntanos de eso.
1: Es correcto, es un reflejo del teléfono en la pantalla, ¿ok? Ahí tienes CarPlay, Android Auto, todo eso, ¿ok? O sea, y todos los tienen en el mismo CarPlay, ¿ok?
0: Okay,
1: ahí puedes ver los mensajes de WhatsApp, puedes tener tu Spotify abierto, tu GPS abierto, lo que es el GPS, todo eso, ¿ves?
0: Ok, eso permite pues que el conductor se desvincule totalmente de su teléfono y esté pendiente de la pantalla y no hay rollo, pues con ningún tipo de accidente ni nada de eso. Bueno, mira, para estacionarse, ya estamos terminando, para estacionarse en sitios difíciles, le instalamos el sistema de cámaras 360, tienes el control total y vista de cada ángulo de cómo evitar rayones. Háblanos un poco de eso.
1: La mayoría de las pantallas de las Pro, las modelos Pro, tienen el acceso para cuatro cámaras 360. Y también nos está llegando algo muy importante, Jorge, que no hace falta que la pantalla sea Pro, que es una gama un poquito alta, que nos llega una cámara con doble sensor de retroceso. Eso es una cámara que se está vendiendo muchísimo ahora, ¿ves? Ahí te ahorras de montarle unos sensores de retroceso a los vehículos en la parte trasera, ¿ves?
0: Claro,
1: ¿me
0: claro.
1: ¿Entiendes? Porque es el parachoque. Ahora vienen la misma cámara, vienen dos sensores.
0: Okay.
1: Excelente cámara, ¿ves?
0: Perfecto. Ya para terminar, vamos a entrar entonces con el área del sonido. Para los que queremos sonido que retumbe y se sienta en el pecho como... ¿Cómo se mejora ese audio, George? Háblanos un poco de eso.
1: Sí, claro que sí.

0: para poner a sonar el vehículo muy bien, muy bien.
1: Bueno, okay,
0: tenemos bajo los 10 pulgadas, 12 pulgadas, ok.
1: Perfecto.
0: Tenemos también las plantas, las mini plantas, las brasileñas, tenemos crossover. Ok, tenemos todo esto.
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1: 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Bueno, George, ha sido un placer poder tenerte aquí en el programa y que nos actualices a todo el mundo que te escuchó, le interesó ese contenido que tú nos compartiste, porque además de eso nos culturizas en cuanto al avance de la tecnología ahorita con los vehículos en todas sus áreas. 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
0: 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Bueno, un aplauso para George a esta hora. 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Vámonos entonces con música y ya regresamos.
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0: 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Bueno, señoras y señores, Marian, la voz oficial de las interacciones, nos tiene una noticia porque están algunos oyentes marcándonos sintonía hasta ahora a través del 0412-219-0916. Si usted quiere hacer lo propio desde cualquier sitio de Caracas donde usted esté, ya esté, ya sea la oficina, ya sea el trabajo, puede enviarnos su saludo, puede enviarnos su solicitud. Marian, la voz oficial.
1: Saludamos al señor Evelio desde Fuerte Tiuna, oyente 24/7. Gladys López, igualmente en sintonía, deseándonos excelente y bendecido día. Araceli desde Latillo, también oyente 24/7, y la felicitamos porque estuvo de cumpleaños ayer.
0: Aplausos, aplausos, efectico, bueno, para la cumpleañera Gladys López.
1: Desde no, Araceli.
0: Ah, Araceli de Latillo. Araceli de Latillo, ok.
2: ¡Feliz cumpleaños!
0: ¡Feliz cumpleaños, Araceli! Que lo hayas pasado muy bien, que hayas comido mucha torta, no sí, nos trajiste.
1: Te queremos, Araceli.
0: Te queremos.
1: A todos.
0: Porque está activísima.
1: Siempre están aquí.
0: Activos presentes. Sí, bueno, invitamos a toda la... sí, señores, sí, lo que venías diciendo. En Tiuna Radio, 101.9 y con todas las emisoras que estamos en los diales a nivel nacional.
1: A Nereida también la saludamos.
0: Saludamos a Nereida también.
1: Bien oyente también.
0: Señoras y señores, bueno, miren, fíjense ustedes, qué bueno que tienen para las noticias. Tenemos aquí una

0: Noticia curiosa, el almacenamiento en cintas magnéticas, la mismísima tecnología de los cassettes de música o VHS, ¿se acuerdan de eso? Se ha convertido en el arma secreta de la inteligencia artificial. Aunque en los centros de datos se usan cartuchos modernos ultra confundidos llamados los cintas LTO, el mecanismo físico de la cinta corre fuerte a un cabezal exactamente del mismo que usaba para verse películas en los años 90. Y aquí tienes el libro perfecto, corto, muy fácil de entender, porque eso que evita los hackeos. ¿Quién dijo que el pasado no vuelve? Sí, ustedes pensaban que los viejos cassettes de los VHS eran historia. Se equivocó, resulta que las empresas más grandes de inteligencia artificial que están guardando sus datos en los rollos de las cintas magnéticas gigantes, muy parecidos a los que usábamos para grabar películas. ¿Por qué hacen esto? Primero, por su bolsillo y el planeta. Estas cintas gastan cero electricidad mientras están guardadas en el estante, y lo que ahorran en toneladas de la luz en comparación con los discos duros comunes, que deben estar encendidos todo el día. Segundo, por la seguridad. Al estar en la información desconectada del internet, en una cinta física guardada en una caja, es totalmente imposible que un hacker entre a robarla por las redes. Y para los que se preguntan cómo metes computación ahí adentro, las computadoras solo entienden un lenguaje súper sencillo llamado binario, que es como prender y agregar un interruptor, o sea, puros ceros y unos. Es grabar imágenes o música. Estas cintas modernas magnetizan el rollo, traduciendo la inteligencia artificial en millones de ceros y unos, y así ya sabes, el futuro de la tecnología está guardada con la tecnología del pasado. Así que para aquellos que se llaman viejos, saben que pueden servir para algo en el futuro. A las abuelas que hacen tortas todavía para adelante. Bueno, ya mis queridas amas de casa, no se le puede llamar viejo a lo viejo, mire, porque no se sabe en qué momento se puede ser útil. Comenta, mi amor.
1: Son los pilares de la familia.
0: Los pilares, ejemplo tuyo, tus padres. Claro. Bueno, la gente que te conoce, tienes allá la María José, que es súper repostera. No es que está vieja, si nos escucha nos va a insultar cuando lleguemos. vamos con música. No, María José es una excelente persona. Muy buena repostera, por cierto.

0: Señores y señores, regresamos al show de Jorge Luis por la 101.9 Tuna FM, tu alternativa en radio, 0412-219-0916, para que a esta hora marque sintonía desde cualquier sitio de Caracas o del país donde nos estés escuchando. Queremos saber que estás allí escuchándonos y estás con nosotros. Bueno, con dinero y sin dinero, une por primera vez al cantautor pop Fonseca con la legendaria orquesta de salsa Grupo Niche, en una vibrante fusión pop latino y salsa clásica colombiana que forma parte del álbum nominado al Latin Grammy, Tropicalia. El tema se grabó en Cali y se ha convertido en un gran éxito radial que celebra el amor incondicional y la fiesta. 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Por cierto, que lo vamos a tener la semana que viene con la sección Hablando con el Cerrajero. Bueno, señoras y señores, quiero hablarles a esta hora de Becky G. Perdón, de Becky G, no, vale, de la, esta Karol G. Karol G se presentó en Colombia. Fíjate tú aquí lo que está pasando. Vamos a ver qué pasó aquí, que no. Me perdí aquí, ya va a perder. Va a meter la visita ahí mientras consigo esto, chao. Mira, María Ángela, por favor.
1: El celular.
0: No, Grace y Karol G en un concierto con amiga mía, colaborando para el terremoto de allá de Colombia. Nos interesa saber algo de eso. Y entonces aquí tenemos la noticia que la tenemos sacadita del horno. Qué gran momento para meter a Karol G y a Grace. Se unieron en un concierto en Los Ángeles para enviar un emotivo mensaje de apoyo a Colombia, que está pasando por un momento muy difícil tras los recientes terremotos. Durante el show de la gira de La Bichota en el SoFi Stadium, Grace, ¿tú has oído a Grace y Mari? ¿A Karol G? ¿Cuál es el tema de
1: Karol G? Karol G, sí.
0: ¿Qué tema te gusta de Karol G? La Bichota.
1: No.
0: Bueno, no, yo creo que Marian las oye todas. Grace subió al escenario y juntas cantaron por primera vez el tema Amiga Mía. No sé si lo tendremos por allí, mi Gilbert, pero cualquiera de Karol G sí lo tenemos.
1: Sí lo tiene.
0: Sí lo tenemos. Sosteniendo la bandera de su país, ambas conmovieron a las 70.000 personas presentes para pedir que no pare la solidaridad y las donaciones para los damnificados. Además, Grace agradeció públicamente a Karol G por toda la ayuda humanitaria que está enviando a través de su fundación Concora. Por cierto, que pueden ver el video lyrics a través de YouTube de las dos cantantes. Vamos a escuchar este tema, Amiga Mía, con Karol G y Grace.

0: Amiga mía, con Grace y Karol G. Bueno, señoras y señores, hemos llegado ya al final de este espacio del día hoy, 20 de agosto. Amiga mía, esposa mía, ¿cómo te sientes? Despídete de tu audiencia querida.
1: Excelente, agradecida por todos los que participaron.
0: Y el cumpleaños de Daís López.
1: Feliz,
0: pero ¿qué pasa? Vale, le estoy dando la torta a Daís López.
1: Vamos a tener que preguntarle a nuestra querida Gladys cuando es su cumpleaños también, para ponérselo aquí.
0: No, Gladys López estará preguntándose, pero yo cumplí año y no comí torta. No, vale, Araceli de Latillo. Bueno, señoras y señores, ha sido un placer estar con ustedes. Todos estuvimos bajo la dirección del coronel Eleomar Antonio Robles Galvin, la gerencia de producción Josley Flames, en los controles del estudio Gilbert Suárez, en el equipo de producción mi querida y amada y amantísima esposa Marian. Despídete, Marian.
1: Bueno, hasta mañana, bendiciones.
0: Hasta mañana. 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Señoras y señores, ha sido un placer. Un abrazo para todos ustedes, que pasen excelente día. La palabra de Dios dice: no temas, yo estoy contigo, yo soy tu Dios que te esfuerzo, siempre te ayudaré y siempre te sustentaré con la diestra de mi justicia. En estos días de tanta dolor y tanta tristeza por todo lo que ha pasado, agárrate ahí de la mano de Dios para seguir adelante. Chao, un abrazo.
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1: Está buenísima.

silencio, orando. 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
3: Muy buenas tardes, Venezuela. Sean bienvenidos al Tuna Informativo de hoy, 20 de agosto de 2026. Es un placer mantenerlos informados con las noticias más destacadas relacionadas con la Fuerza Armada Nacional Bolivariana y con el acontecer diario en el ámbito nacional e internacional. Trabajamos para ustedes, Presidencia del Circuito Tuna FM, Coronel Eliomar Antonio Robles Galvi, Gerencia de Producción, Teniente de Navío Josley Flames Vázquez, Gerencia de Prensa, Teniente de Navío Jesús Álamo. En los controles técnicos, primer teniente Gilbert Suárez. En la redacción, licenciada Yuscarly Aranda. Y en la conducción, Sebastián Saavedra, certificado de locutor 56.592. De esta manera, damos inicio a nuestro recorrido por las noticias más importantes del día.
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3: Avanzan en labores de reconstrucción de 15 residencias en Caracas. Gobierno Nacional anunció nueva modalidad de atención para el registro único de vivienda. Vuelo 167 de repatriación retornó a 192 venezolanos desde Estados Unidos. Venezuela participó en la 17ª sesión de la Conferencia de las Partes sobre el Cambio Climático. Autoridades pronostican cielo con nubosidad de parcial a fragmentada en gran parte de nuestro país. Guardia Nacional Bolivariana fortaleció la seguridad aeroportuaria tras participación en simulacro. Etna aperturó una nueva fisura eruptiva en el Valle del Bove. China proyectó reensamblar tropas por sistemas de inteligencia artificial. Tailandia sufrió graves inundaciones con miles de familias atrapadas. Surf venezolano tiene objetivo para Campeonato Mundial Junior. Venezuela debutó con triunfo ante Qatar en el Mundial Sub-17 de voleibol masculino. Caracas lidera nacional en tenis de mesa. Y tecnología y tradición se unen para preservar memoria de Valles del Tuy. Circuito Tiuna, 12:07 minutos.
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3: El Plan Venezuela Renace avanzó en la reconstrucción de 15 conjuntos de residencias ubicados en la Avenida Bolívar de Caracas. Las autoridades estiman que beneficiará a 700 familias. El ingeniero Joimer Justin, responsable de las obras, aseguró que procurarán mantener la continuidad de los trabajos, destacando el apoyo constante de los habitantes. Circuito Tiuna, 12:08 minutos. El vuelo 167 del Plan Gubernamental de Repatriación aterrizó en el Aeropuerto Internacional General de División José Antonio Anzoátegui en la ciudad de Barcelona, con 192 venezolanos provenientes de Estados Unidos. Los tripulantes que han llegado se componen de 164 hombres, 77 mujeres y un menor de edad. Por su parte, el presidente de la Gran Misión Vuelta a la Patria, Mervin Maldonado, indicó que se siguieron los protocolos de recepción y entrega custodiada hasta sus hogares. Los organismos encargados de la custodia y entrega han sido la Guardia Nacional Bolivariana, el Servicio Bolivariano de Inteligencia Nacional, el Cuerpo de la Policía Nacional Bolivariana y el Cuerpo de Investigaciones Científicas, Penales y Criminalísticas. Circuito Tiuna, 12:09 minutos. La República Bolivariana de Venezuela hizo presencia formal junto a 197 países en la 17ª edición de la Conferencia de las Partes de la Convención de las Naciones Unidas de Lucha contra la Desertificación, evento que se desarrolla desde el pasado lunes 17 hasta el próximo viernes 28 de agosto en la ciudad de Ulaanbaatar, en Mongolia. La representación venezolana durante los próximos días está a cargo del comisionado del despacho y experto en bosques, ingeniero Renzo Silva, y la directora de conservación de suelos, desertificación y sequía, ingeniera Carmen Parra, ambos funcionarios adscritos al Ministerio del Poder Popular para el Ecosocialismo. Esta edición se enfoca en la restauración del territorio con los objetivos de promover la seguridad alimentaria y la protección de los recursos hídricos. Circuito Tiuna, 12:10 minutos. Tras la creación del Registro Único de Vivienda, diseñado para brindar atención habitacional a las familias afectadas por los sismos del 24 de junio, el Ministerio del Poder Popular para Hábitat y Vivienda anunció una nueva modalidad de atención. Los interesados deben acudir con su cédula original a las oficinas de este ministerio ubicadas en los distintos estados del país y serán atendidos según el terminal del número de cédula de identidad

0: días de atención serán los siguientes. Jueves, aquellas personas que terminen en 1, 2 y 3, su número de cédula. Viernes, aquellas terminadas en 4, 5 y 6. Y lunes, las cédulas que terminen en 7, 8, 9 y 0. Por su parte, la ministra del Poder Popular para la Vivienda, Paola Pozzani, comunicó que el registro se mantendrá activo hasta atender a todas aquellas familias que perdieron sus hogares durante los terremotos del pasado 24 de junio. Circuito Tiuna, 12:11 minutos. Autoridades del Instituto Nacional de Meteorología e Hidrología prevén en horas de la tarde y noche un aumento en la cobertura nubosa, con lluvias y chubascos de intensidad variable y actividad eléctrica en los estados Guayana Esequiba, Bolívar, Amazonas, Delta Macuro, Monagas, Sucre, Anzoátegui, Región Insular, Región Central, los Llanos Centrales Occidentales, Andes y Zulia. El viento tendrá componente sureste con velocidades que rondarán los 15 kilómetros por hora. Las temperaturas oscilarán entre una mínima de 19 grados centígrados y una máxima que podría alcanzar los 31 grados centígrados. Circuito Tiuna, 12:12 minutos. Cumplimiento con las instrucciones del general de división Ciro José Fonseca Alvarado, comandante nacional antidrogas de la Guardia Nacional Bolivariana, efectivos de la Unidad Especial Antidrogas número 45 La Guaira participaron en el simulacro de operaciones aéreas realizado en las instalaciones del Terminal Aéreo Temporal de Maiquetía. El ejercicio operacional tuvo como objetivo principal evaluar y optimizar los protocolos de inspección y revisión antidrogas aplicados a los pasajeros, así como al equipaje facturado que transita por dicha terminal temporal. Circuito Tiuna, 12:13 minutos.
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0: La Guardia Costera de China y la Universidad Marítima de Dailan propusieron sustituir al personal militar en los territorios insulares del sur por enjambres autónomos impulsados por inteligencia artificial. El reporte de The South China Morning Post detalló que esta medida busca resguardar las zonas en litigio mediante tecnología avanzada con el fin de optimizar la defensa territorial sin exponer la vida de los soldados. La estrategia contempla la implementación de un sistema defensivo dividido en 13 capas. En la zona más alejada del perímetro, drones pesados junto a lanchas robóticas de alta velocidad vigilarán el acceso a la zona. Este primer filtro busca contener y disuadir cualquier intrusión marítima o aérea no autorizada desde instancias exteriores. El nivel intermedio del despliegue utilizará sistemas especializados en guerra electrónica. La función principal de esta franja es la neutralización de los equipos tecnológicos e instrumentos de comunicación del adversario. De esta manera, las fuerzas atacantes perderán capacidad operativa e interconexión. Finalmente, ante una eventual penetración del perímetro, el nivel defensivo del litoral activará enjambres de drones suicidas y torretas automatizadas para neutralizar la amenaza de forma inmediata en la línea de costa de China. La propuesta llega cuando Pekín busca, en medio de las constantes amenazas, proteger su soberanía. Circuito Tiuna, 12:15 minutos. El Instituto Nacional de Geofísica y Vulcanología de Italia confirmó la apertura de una nueva fisura eruptiva en el volcán Etna, que tuvo lugar en la madrugada del pasado lunes 17. El evento generó un río de lava que descendió por el Valle del Bove, situado entre los 2.300 metros de altitud. La causa principal del suceso respondió a la actividad propia del volcán Etna, que fracturó su estructura. Circuito Tiuna, 12:15 minutos. En otras informaciones, Tailandia.

0: Islandia sufrió un severo episodio de inundaciones que dejó un saldo preliminar de 2 personas fallecidas y más de 30.000 ciudadanos afectados. El impacto principal se concentró en el distrito de Tawangpa, perteneciente a la provincia de Nang, en la zona fronteriza con Laos, donde el desbordamiento del agua ocasionó los decesos. El desastre natural provocó daños materiales significativos en unas 13.000 viviendas distribuidas a lo largo de 4 distritos, en los cuales reside una población aproximada de 200.000 habitantes. La magnitud de la emergencia requirió la intervención inmediata de las autoridades para mitigar los riesgos sobre la infraestructura habitacional y la población vulnerable. Frente a la contingencia, el gobierno de la nación activó protocolos de evacuación anticipada y habilitó refugios temporales para el resguardo de la ciudadanía. Circuito Tiuna, 12:17 minutos.
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0: La Federación Venezolana de Surf anunció al equipo que competirá en el Campeonato Mundial Junior de la Especialidad, que se disputará del 4 al 13 de septiembre en las playas de San Salvador, en El Salvador. La selección está conformada por 9 talentos tablistas que buscarán ubicarse entre los mejores y sumar puntos para la clasificación internacional de su división. Circuito Tiuna, 12:17 minutos. La selección masculina de Venezuela comenzó con autoridad su participación en el Campeonato Mundial Sub-17 de Voleibol, tras superar 3-0 a Qatar, con parciales 25-16 y 25-23 en el Complejo Deportivo de Doha. El conjunto dirigido por el profesor Marín Pérez mostró contundencia desde el inicio y trasladó al escenario mundialista el buen momento de la reciente Copa Panamericana, torneo que conquistó de manera invicta y sin ceder ningún set. Circuito Tiuna, 12:18 minutos. Y el Campeonato Nacional de Tenis de Mesa, correspondiente a las categorías sub-13 y sub-15, que se desarrolla en el gimnasio Elizabeth Popper de Cotiza, la comanda hasta el momento los representantes de Distrito Capital, con 3 medallas de oro y 2 de plata. En la categoría sub-13, las delegaciones de Caracas y Anzoátegui protagonizaron una destacada actuación al repartirse los principales títulos de las diferentes modalidades. En la rama femenina, Anzoátegui se quedó con el campeonato, mientras que Caracas obtuvo la medalla de plata y Lara completó el podio con el tercer lugar. Circuito Tiuna, 12:19 minutos.
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0: Una base de datos digital fue impulsada para preservar la memoria colectiva y cultural de los valles del Tuy, Estado Miranda. Dicha plataforma virtual fue erigida como parte del conversatorio Manifestaciones Culturales del Estado Miranda, el cual se realizó en la Sala Digital Juan Vicente González, ubicada en el municipio Independencia. La jornada reunió a cultores, estudiantes y vecinos, quienes compartieron anécdotas, vivencias y registros orales sobre las festividades, música y costumbres locales. De esa manera, se prevé documentar y categorizar digitalmente el patrimonio inmaterial para afianzar su consulta y transmisión a las futuras generaciones a través de las herramientas tecnológicas. Así lo explicó el enlace territorial de la Secretaría de Cultura en el municipio, Elewis Bermúdez. Circuito Tiuna, 12:20 minutos. Y de esta manera hemos concluido con Tiuna Informativo. Los invitamos a una próxima emisión meridiana. También en la presidencia del circuito, contamos con el apoyo del coronel Eliomar Antonio Robles Galvi, gerencia de producción, teniente de navío Josley Flames Vázquez, gerencia de prensa, teniente de navío Jesús Álamo, en los controles técnicos, primer teniente Gilbert Suárez, En la redacción, licenciada Yuscarly Aranda. Y en la narración, Sebastián Saavedra. Certificado de locutor 56.592.

0: De esta manera, los invitamos a seguir sintonizando nuestra programación.
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0: la hora
1: 12 y 39 minutos.
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0: 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Dando la hora.
1: 1:05.
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0: la hora.
1: 1:16.
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0: 1:46.
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0: Colombia y Puerto Rico, con la intención de hacer un éxito mundial. Manuel Turizo, W. Yandel, Yandel, Yandel. Multimillion Records, la Industria Inc. Combinación que huele a dinero.
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1: 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Dando la hora.
6: 2:05.

0: 2 y 25 minutos.
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0: la hora.
1: 2:38.
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2: Dando la hora.
3: 3:06.
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1: El plan de ahorro en el consumo de energía eléctrica y agua es un plan para la conciencia. ¿Qué puede aportar cada ciudadano, cada ciudadana? ¿Qué puedo hacer yo desde mi casa? ¿Qué puedo hacer yo desde mi oficina para ahorrar energía eléctrica, para ahorrar agua? Son acciones que podemos hacerlas, que son fáciles, que no cuestan nada y nos ayudan a tener una conciencia ciudadana mucho más amplia y sobre todo más comprometida con la naturaleza.
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0: la hora.
1: 3:16.
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0: 3:37.
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0: la hora.
1: 3:46.
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0: 4 y 15 minutos.
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0: 4:38.
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0: emergencia y lo traíamos en sillas de ruedas a inspeccionar toda la obra. Y bueno, felizmente ese agosto del 2006 se dio apertura el comandante Chávez a este hospital cardiológico. Así que gracias a todos ustedes y maravillada de quienes se están formando en este cardiológico. No dejo siempre, no de asombrarme porque conozco a Isabel Iturria de que éramos estudiantes, sino de felicitarla por su labor y su entrega a la salud y sobre todo a los más pequeños y a las más pequeñas. Felicitaciones, Isa. ¡Bravo!
1: Bien, apreciamos el saludo y el reconocimiento.
2: Le invito a que nos acompañen hacia el auditorio, junto con las niñas y niños, que son la razón de ser de este Hospital Cardiológico Infantil Latinoamericano. Seguro ellas son ellas y ellos son los protagonistas de esta historia de la que hablaba la compañera Ani, de esta historia que ya acompaña a más de 15.400 niños y niñas que han sido intervenidos en el Hospital Cardiológico Infantil Latinoamericano. Son ya más de 9.000 cirugías cardíacas pediátricas, son más de 5.400 niños y niñas atendidos en hemodinamia o en marcapasos. Bienvenida al auditorio del Hospital Cardiológico Infantil Latinoamericano.

0: Señoras y señores, tengan todas y todos ustedes muy buenas tardes. Sean bienvenidos al acto con motivo al vigésimo aniversario del Hospital Cardiológico Infantil Latinoamericano Dr. Gilberto Rodríguez Ochoa. A continuación, palabras de la ciudadana doctora Isabel Iturria, vicepresidenta sectorial para Ciencia, Tecnología, Ecosocialismo y Salud y presidenta de la Fundación Hospital Cardiológico Latinoamericano Dr. Gilberto Rodríguez Ochoa.
1: Gracias. Gracias a todas y a todos los que nos acompañan hoy y muy especialmente a nuestra presidenta, a la doctora Delcy Rodríguez, que acompaña este hospital desde hace 20 años. Justo venía comentando la anécdota del momento en el que con el doctor Jorge, que acompañó los pasos finales y los pasos iniciales de la construcción y puesta en marcha del cardiológico infantil, y había tenido un accidente y ella lo acompañaba hasta en la silla de ruedas a venir a este hospital. Y aquí quiero que me permitan recordar solo el título, no voy a leer el poema, del libro de Gustavo Pereira, En ejercicio del amor. Creo que aquí todas y todos estamos en ejercicio.

0: del amor. Esas 15.400 niñas y niños que han pasado por el cardiológico infantil, que han pasado por la sala de hemodinamia, que han pasado por un quirófano, no han sido sino acompañados por el pensamiento, por las manos amorosas, por el desvelo, por el cariño como el que hacia un hijo podemos tener por cada uno de los trabajadores y trabajadoras del cardiológico infantil. Yo de verdad me siento honradísima de poder ser parte de este extraordinario sueño que se ha podido convertir y que sigue cada día conformando lo que es la venezolanidad, lo que es el compromiso con el otro, lo que es la batalla por la vida, por la salud, por el futuro, por lo hermoso, por la solidaridad, en la que no cabe ningún distingo y en la que no cabe sino eso, el ejercicio del amor. Yo creo que hoy muchas y muchas de los que están aquí, yo aquí he visto compañeros que entraron como bachilleres a hacer curso de técnico medio y hoy nos están acompañando aquí desempeñando algunas funciones destacadas en distintas instituciones, como compañeras y compañeros que a veces habían llegado sin terminar bachillerato, han ido creciendo y siguen entre nosotros aquí en el cardiológico infantil, y cómo el amor es lo que uno respira en cada una de las esquinas, en cada uno de los momentos, en cada una de las decisiones a veces muy difíciles que tenemos que tomar dentro de estos espacios. Nosotros tenemos aquí de protagonistas siempre a las niñas y a los niños, y además tenemos hoy entre nosotros niñas y niños que ya no lo son, que eran niñas y niños operados hace muchos años, que ahora son hombres y mujeres, algunos de ellos ya con sus hijos, y vinieron a acompañarnos hoy aquí en el cardiológico infantil, y de verdad, gracias. Gracias a todas y a todas. Y también en ejercicio del amor surgió este disco y libro de canciones infantiles venezolanas. Yo creo que más amoroso que los encuentros en casa de Cecilia o las tenidas por allí a propósito de la Navidad no puede existir. Y de ahí surgió, terminando un concierto, justamente al que habíamos ido a escucharlas, la idea de hacer este disco, de hacer lo que luego fue creciendo, que se convirtió en el libro con la letra y además con las partituras. Es ritmos tradicionales venezolanos, algunos con canciones emblemáticas de Otilio Galíndez o textos de Aquiles Nazoa musicalizado por Cecilia, o canciones también de los más jóvenes, todas reunidas en un disco de canciones infantiles venezolanas que nos permita también sentir con ellas que estamos acompañando el corazón de esas niñas y de esos niños que son operados en el cardiológico infantil y de las que están enregados por toda Venezuela esperando el renacer de la patria, en el que estamos todos verdaderamente dispuestos a dejar lo que nos quede de vida. Así que, Presidenta, no me encadeno más porque me van a regañar como corresponde, pero le agradezco desde el corazón, desde lo más profundo del corazón, el que haya tenido yo la oportunidad de estar aquí y de poder ver hacia atrás 20 años teniendo la tarea de 15.400 niños y niñas intervenidos y teniendo además para los próximos 20 años el arranque con el disco y el libro de canciones infantiles venezolanas que le voy a pedir después a usted que nos acompañe a presentar.
1: Presentación y bautizo del libro ilustrado 20 cantos por el corazón de un pueblo.
2: Ana Cecilia Loyo, Cecilia Todd, Lidia Vera, Fabiola José, Maranta Pérez, Luisana Pérez y Natalie Pérez son algunas de las artistas que participan en esta obra.

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1: Palabras de la ciudadana doctora Delcy Rodríguez Gómez, presidenta de la República Bolivariana de Venezuela.
2: Bueno, muy buenas tardes. Como ha dicho la vicepresidenta Isabel, hoy es un día de celebración amorosa. Saludo al ministro Carlos Alvarado, a la vicepresidenta Anabel, ministro Nelson, a todos los artistas que nos acompañan. Saludo a la gran misión Viva Venezuela. A mi querida Lilia Vera, Cecilia Todd, Amaranta, Fabiola y tantos otros que están aquí, llevando nuestra identidad cultural a lo profundo de nuestro pueblo. Y si hay algo que hay que celebrar, son estos 20 años, Isabel. Y yo no me canso, de verdad, de felicitar a la doctora Iturria, porque desde el día, no uno, antes del uno, de la apertura del hospital, ha estado comprometida, entregada en vida a este hospital. Y los más de 15.400 niños y niñas que han sido intervenidos, jóvenes, adolescentes, que tienen vida, pueden rescatar el concepto del comandante Hugo Chávez en la apertura y en la concepción de este hospital. Chávez lo concibió como un hospital para la solidaridad internacional, y que vinieran niños y niñas de otros países que no tuvieran posibilidades y recursos en sus países, ni la especialización, que vinieran a Venezuela a recibir el amor del pueblo venezolano. Y ese concepto yo lo reivindico. Este hospital es legado del comandante Hugo Chávez, es legado de lo que debe ser el relacionamiento entre los pueblos, la hermandad, la cooperación, y de tener más de 15... derivadas de cardiopatía, es realmente loable. Y saludo a los médicos, a las médicas, a las enfermeras, a los técnicos, a las bioanalistas, porque deben ustedes saber que en los momentos más duros de las sanciones económicas contra Venezuela, donde una de las principales víctimas fue la salud pública, uno venía al hospital cardiológico y se podía ver en el piso. Era un espejo, sigue siéndolo, pero había allí el esfuerzo, el compromiso de un país que dice: yo no me voy a rendir frente a un bloqueo ni frente a las sanciones. Estaba allí el compromiso de un personal entregado a salvar la vida de niños y salvar vida de niñas. Este cardiológico infantil hace que Venezuela, el latido de su corazón sea más fuerte. Porque cada vez que salvamos a un niño o a una niña, y que puedan estar ahora ellos mismos haciendo ejercicios de reanimación, en rehabilitación, en sus campamentos vacacionales, haciendo su vida normal, es regresar la vida a un niño y regresarle la esperanza a una madre, a un padre, a una familia. Así que este hospital es símbolo de lo que queremos ser como país, de lo que queremos ser como pueblo y de lo que queremos ser como salud pública. Lo sabe tanto la vicepresidenta del área como el ministro. El énfasis que estamos poniendo para superar las heridas que ha dejado el bloqueo económico contra Venezuela, ir recuperando la salud pública, es un derecho fundamental consagrado en nuestra Constitución. Pero no solamente es que esté consagrado en la Constitución, tenemos que vitalizarlo, tiene que ser realidad. Y por eso, bueno, hemos creado unos planes especiales para atender urgencias que estaban sin ser atendidas justamente por el bloqueo. Y hoy las estamos atendiendo. Y yo reivindico que en el Hospital Cardiológico Infantil no hay lista de espera, doctora Isabel. No hay lista de espera. Y los niños, las niñas, los jóvenes que llegan, saben que a lo más van a tener 3-4 semanas para tener una respuesta a la cardiopatía que se ha presentado. Así que...

0: un hospital que además ya está en la era digital. Dice Anabel, tú que eres vicepresidenta administrativa y de gobierno digital, tienen historia clínica digital desde el año 2011, han innovado y nosotros hemos pedido ese modelo para aplicarle al resto de los hospitales del país. Que toda la salud pública esté digitalizada, que un ciudadano tenga digitalizada su historia y que esté interconectado en todo el sistema de salud. Así que, de verdad, quise venir, Isabel, primero a darte las gracias, a darle las gracias al personal. Gracias. En nombre del gobierno y en nombre del pueblo de Venezuela, por lo que han hecho y por lo que seguirán haciendo. Isabel ha pedido modernización de equipamiento, ya le fue aprobada, para que nosotros sigamos avanzando y que reivindiquemos el carácter internacionalista de este hospital, y ojalá tengamos muchos hospitales así donde podamos recibir hermanos y hermanas de otros países. Venezuela, con el reciente doble terremoto, recibió la solidaridad de países del mundo, y nosotros también queremos enlazarnos en esa cooperación internacionalista. Así que gracias, Cardiológico Infantil, un abrazo muy fuerte para los niños, para las niñas. Es un hospital de excelencia, con jornadas científicas cada año, con publicación de libros, con congresos científicos. De verdad los felicito. Y seguir por esta senda. Cada vida que nosotros salvemos de un niño o una niña, ahí está viva Venezuela. Gracias.
1: Señoras y señores, por su amable atención, muchas gracias y muy buenas tardes. Ha concluido el acto.
2: Bien, así cierra esta...

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0: la hora.
1: 5:27.
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7:13. Quien les habla, Román el Romántico. Certificado locución 158104 y el 2818. Bueno, estamos aquí bajo la dirección de la estación del circuito radial Coronel Elimar Robles Galvin. En los controles, mi querida amiga Jessica Piñeres. Estaremos aquí, pues, atentos a recibir cualquier petición para que escuchen los temas que seleccionen. ¿Ok? Bueno, ¿qué nos tienes, Jessica? Vamos con un tema para ustedes.

6:17. Esto es Baladas y Éxitos de Siempre. Bueno, seguimos con lo mejor. Esta vez vamos a escuchar a Juan Gabriel. Ha llegado un ángel. Y suena de esta manera.

6:23. Seguimos, les recuerdo que deben escribir al número telefónico 0412-890-1243. 0412-890-1243. Para complacencia, seguimos con José Luis Perales. Te quiero.

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6:38 de la tarde. Seguimos complaciendo a nuestra querida audiencia en todo el territorio nacional. Saludamos a la gente de Amazonas. Gracias por tu sintonía. Vamos a ver si conseguimos ese tema. Si no, haz otra petición. Tengo aquí también otra petición por aquí. Petición. Coloca. Vicente Fernández, cuando manda el corazón, así será. Y suena de esta manera.

6:41 de la tarde. Bueno, seguimos complaciendo a través del número telefónico 0412-890-1243. 0412-890-1243. Bueno, seguimos escuchando lo mejor. Esta vez vamos a escuchar a Luis Miguel con Luz de Luna. Y se escucha de esta manera.

6:45 de la tarde. Seguimos complaciendo a nuestra querida audiencia en todo el territorio nacional a través del número telefónico 0412-890-1243. Saludos allá a las personas, a la gente muy querida de allá del Panteón, Avenida del Panteón, Morela. Saludos al señor Gerardo, que está por ahí escuchando estos temas, a baladas y éxitos de siempre. Bueno, seguimos con Camilo VI y suena de esta manera, Melina.

6:48 de la tarde. Seguimos complaciendo a nuestra querida audiencia en todo el territorio nacional a través del número telefónico 0412-890-1243. 0412-890-1243. Bueno, seguimos complaciendo. Esta vez vamos a complacer a nuestro amigo locutor. No sé quién le va a dedicar este tema. ¿Qué tal te va sin mí? De Rafael. Y suena de esta manera.

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6:59 de la tarde, casi noche, ya estamos a segundos. Ok, tenemos una petición por aquí de parte de... Vamos a leer los mensajes. Gracias por su sintonía. Por ahí la gente de Maracay está Baragua, de Maracay. Vamos a leer aquí. Dice, buenas tardes, casi noche, bueno. En sintonía desde el barrio San Carlos, la familia Montes Boada, para complacer a nuestro amigo del alma, Califa, con una de Carlos Mata. Bueno, vamos a colocar una de Carlos Mata y suena de esta manera, que ¿por qué te quiero?

7:03. Bueno, complacido nuestro querido amigo Califa de parte de la familia Puadas. Bueno, seguimos y esta vez vamos a complacer a, vamos a dedicarle un tema a Yuli, de ahí de la misma familia Puadas. Vamos a colocarle Tan Natural de Felipe Peláez y suena de esta manera.

7:08. Bueno, saludos allá a la familia Montes Boada. Saludos. Para mí es un gusto, un placer tener la oportunidad de tener ese contacto de nuevo a través de, casualmente, a través de la radio. Muchos saludos, mucho cariño para ustedes. Y gracias por sintonizar a Radio Tuna en el programa, el mejor programa de la radio, Baladas y Éxitos de Siempre. ¿Cómo seguimos? Esta vez nos vamos para el estado Portuguesa, Caserío del Gatico, para complacer a Gregorio Rodríguez con un tema de Juan Gabriel, Lágrimas de Lluvia. Y suena de esta manera.

Portuguesa. Ahora vamos a el estado Zulia. Tenemos aquí, buenas noches, me podrías complacer con un tema de Dani Rivera, Para Decir Adiós. Ok, desde Cabimas, estado Zulia, soy Elvis Quero. Gracias, te felicito, qué buen programa. Gracias por tu sintonía. Gracias. Y bueno, vamos a escucharla, vamos a escuchar Para Decir Adiós, y suena de esta manera.

7:16. Gracias por su sintonía. Gracias por la sintonía. Gracias a la sintonía del estado Zulia. Gracias a la gente de Cabimas. Gracias por estar ahí conectado. Bueno, seguimos complaciendo. Vamos a leer por aquí los mensajes. Vamos a complacer. Complácame con un tema de Roberto Carlos. Cóncavo y convexo. Claro que sí, y suena de esta manera.

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7:19. Seguimos complaciendo a través del número telefónico 0412-890-1243. Gracias por la sintonía. Realmente complacido porque tengo bastante gente escuchándonos. Así que no se le olvide escribir al número telefónico 0412-890-1243. Para complacencias, esta vez nos vamos con Mocedades, Eres Tú, y suena de esta manera.

7:24 de la noche. Seguimos complaciendo a nuestra querida audiencia en todo el territorio nacional. Así que bueno, sigan escribiendo 0412-890-1243. Aún nos quedan media hora. Bueno, seguimos. ¿Qué nos tienes? Coloca el tema. A ver. Amantes de Luna Llena. Ahí de la gente de que está en Guerrero.

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7:34 de la noche. Bueno, seguimos y vamos a complacer a una gran amiga de la vida, una gran amiga que ha

ha estado pues siempre pendiente, presente, siempre en los momentos importantes. Entonces, vamos a colocar un tema de Gloria Estefan, por los años que me quedan por vivir.

Muchas gracias, le puedo decir a toda la audiencia por estar con nosotros, por estar ahí, sentados, escuchando, disfrutando los temas, disfrutando lo mejor para ustedes. Bueno, seguimos. Hay un tema que me pidieron por ahí de Amanda Miguel. Vamos a ver. Ok. Tema de, bueno, tenemos aquí unos mensajes. Buenas noches, qué buen programa. En sintonía desde Puerto Píritu, Anzoátegui, es María Caraguiche, nueva oyente. Buenos saludos, gracias. También Puerto Píritu se unió pues a la audiencia. Gracias por preferir este programa. Se hace con mucho cariño para ustedes, con mucho, mucho cariño. Por aquí tenemos el tema que nos pidieron, que es de Amanda Miguel, él me mintió, y vamos a escucharlo, y suena de esta manera.

7:44. Bueno, seguimos complaciendo a nuestra querida audiencia en todo el territorio nacional.

esta vez tenemos, vamos a seguir colocando lo mejor. Vamos a leer unos mensajes que nos llegaron por aquí, la gente está activa, ok. Desde la isla de Margarita, buenas noches, para complacer a Sol María, que está de cumpleaños, desde la Perla del Caribe, con la canción de Juan Gabriel, Hasta que te conocí, de parte de su papi. Amén. Bueno, y suena de esta manera, Hasta que te conocí.

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7:51 de la noche. Bueno, llegó el momento de despedir el programa. Que sabe que todo lo bueno, todo lo que comienza, termina, ¿no? Nos escucharemos y nos vemos la próxima semana a partir de las 6 de la tarde hasta las 8, martes y jueves. Bueno, quien les habló, Román el Romántico, certificado de locución 58104 y a el 2818, bajo la dirección del circuito radial Tuner con el Eliomar Robles Galvi. Y en los controles, mi querida amiga Jessica Piñeres. Gracias por estar ahí. Bueno, nos vamos a despedir con un tema de Karol G y Marco Antonio Solís, Coleccionando Heridas. Bueno, y también para complacer a nuestra amiga Gloria López del Valle. Chao, chao.

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